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10: Son las 7:20.
11: 39 grados centígrados.
10: ¿Qué es la temperatura?

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6: Son las 7:39.
7: 40 grados Celsius
6: es la temperatura.

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4: 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Son las 7:54. 40 grados Celsius es la temperatura.

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9: Son las 8:19.
10: 38 grados centígrados.
9: Es la temperatura en tu región.

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2: Son las 8:39.
3: 39 grados centígrados.
2: ¿Qué es la temperatura?

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5: Son las 8:55.
6: 39 grados centígrados.
5: ¿Qué es la temperatura?

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13: Son las 9:22. Temperatura en tu región. 36 grados.

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6: Son las 9:42.
7: 38 grados centígrados.
6: Es la temperatura en tu región.

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4: Son las 9:56.
3: 38 grados centígrados. Es la temperatura en tu región.

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1: Son las 10 en punto.
2: 38 grados centígrados. Es la temperatura en tu región.

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6: Son las 10:21.
7: 35 grados
6: es la temperatura.

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5: Son las 10:41.
6: 35 grados
5: es la temperatura.

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3: 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Son las 10:56.
4: 35 grados
3: es la temperatura.

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7: Son las 11:19.
8: 35 grados
7: es la temperatura.

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2: Son las 11:40. 35 grados es la temperatura.

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1: 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Son las 11:54.
2: 35 grados
1: es la temperatura.
3: Quiero subir al cielo en mi planta de chícharos mágicos. Lo único malo es que no tengo mi planta de chícharos mágicos. Ayer encontré la semilla. ¿En dónde mis grillos se esconden los? ¿En dónde mis grillos? ¿En dónde mis? 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
3: Son las 12:22. Temperatura 33 grados centígrados.

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3: Son las 12:39. Temperatura 33 grados centígrados.

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2: 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Son las 12:53. Temperatura 33 grados centígrados.

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2: Es la 1:18.
3: 31 grados Celsius
2: es la temperatura.

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2: Es la 1:55.
3: 31 grados Celsius
2: es la temperatura.

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2: Son las 2:20.
3: 30 grados centígrados
2: es la temperatura.

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2: Son las 2:41.
3: 31 grados Celsius
2: es la temperatura.

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3: 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Son las 2:54. 31 grados Celsius es la temperatura.

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2: Son las 3:20.
3: 30 grados centígrados
2: es la temperatura.

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2: Son las 3:38.
3: 30 grados centígrados
2: es la temperatura.

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2: 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Son las 3:55. 30 grados centígrados es la temperatura.
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2: Son las 4:19.
3: 29 grados centígrados.
2: Es la temperatura en tu región.

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2: Son las 4:40.
3: 29 grados centígrados
2: es la temperatura en tu región.

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3: 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Son las 4:53. 29 grados centígrados es la temperatura en tu región.
4: Ahora, ¿en qué he reproducido los más famosos monstruos de la historia? 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
2: Son las 5:20. 28 grados.

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2: Son las 5:39. 28 grados.

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1: 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Un concepto original de Grupo Región. 5:53.
2: 28 grados.

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9: Son las 6:18. 28 grados.

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4: Son las 6:41. 28 grados.

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4: 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Son las 6:56 minutos. 28 grados.

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3: Son ya las 6 de la mañana con 9 minutos, 7 de la mañana con 9 minutos en el norte de nuestro estado, de este, decíamos ya, miércoles. Hoy es miércoles 26 de agosto del 2026. Yo soy Juan de León y esto es Fuerte y Claro, un espacio informativo de Grupo Región. Hoy, 26 de agosto, se celebra a quienes llevan por nombre Ceferino. Bueno, pues a todos los ceferinos y a todos y todas las que tengan lo que celebrar el día de hoy, pásenla de lo mejor. Una mañana bastante agradable aquí, aire, viento muy agradable desde muy temprano aquí en la capital del estado, donde tenemos 19 grados centígrados en este momento. Al sur, en Derramadero, 17 grados, Arteaga, 18, Ramos Arizpe, 20, General Cepeda, 19, y Parras de la Fuente, el Pueblo Mágico, 21 grados. Allá en el norte de nuestro estado, Piedras Negras y Acuña, 27 grados en este momento. Monclova, 25, Sabinas y San Juan Sabinas con 26, San Buenaventura 25, Cuatro Ciénegas 23 y Torreón La Perla de la Laguna 24 grados en este momento. Para saber cómo estará el resto del día, Angélica Costa y los detalles del pronóstico del tiempo.
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4: Amigos, amigas, es un gusto para mí saludarlos en este bonito miércoles, ya 26 de agosto. Estoy más que lista para darte los detalles del clima. ¿Me acompañas? En Saltillo, el día de hoy se espera que el termómetro alcance una temperatura máxima de 28 grados, mínima de 15. Durante el día, de un cielo soleado, pasaremos a parcialmente nublado. A pesar de eso, estará cálido, estará muy agradable. Por la noche, nuestro cielo totalmente claro y, atención, se eleva la probabilidad de precipitación hasta 60% más durante el día que por la noche. Maneja con precaución. Parras de la Fuente, 32 grados la máxima, mínima de 19. Mucho sol durante el día, por supuesto, muy cálido, y por la noche nuestro cielo claro, posibilidad de precipitación 1%. Para Monclova, 39 la máxima, mínima de 24. Durante el día, muy cálido, una buena cuota de sol. Por la noche nuestro cielo claro y la posibilidad de precipitación es de 1%. En Torreón también temperatura cálida, 37 la máxima, mínima de 24. Durante el día, mucho sol, muy muy fuerte, muy muy cálido, y por la noche nuestro cielo claro, la posibilidad de precipitación es muy baja, 1%. Así es, para Piedras Negras, esperamos que el termómetro marque una máxima de 41 grados, mínima de 26. Durante el día, mucho sol, por supuesto, muy cálido, y por la noche nuestro cielo totalmente claro, también se va a sentir muy cálido por la noche. La posibilidad de precipitación es de 5%. Así es, en Cuatro Ciénegas, 37 grados como máxima, mínima de 19. Durante el día, principalmente soleado, cálido, muy agradable. Por la noche nuestro cielo claro y la posibilidad de precipitaciones de 1%. Así es, en Ciudad Acuña, 41 grados centígrados como máxima, mínima de 27. Durante el día, sol, mucho sol, sol abrasador, muy muy cálido, y por la noche nuestro cielo claro, posibilidad de precipitación 5%. Recuerde mantenerse bien hidratado. Para Monterrey, máxima de 36 grados, mínima de 21. Durante el día, totalmente soleado, mucho mucho sol, muy cálido, y por la noche nuestro cielo claro, la posibilidad de precipitación para Monterrey se reduce a 1%. Esos son los detalles del clima. Que pase usted un maravilloso miércoles y manténgase muy hidratado.
3: Ya son las 6 de la mañana con 13 minutos, 7 de la mañana con 13 minutos en el norte de nuestro estado. Gracias, gracias, Angélica Costa, que todos los días nos previene sobre las condiciones del clima, y es momento de ir ahora a un resumen de lo más destacado de la información internacional y nacional. El gobierno de Estados Unidos emitió ayer, martes 25, una alerta de seguridad para Mexicali y Baja California, luego de posibles amenazas en la ciudad. Al respecto, como parte del protocolo de protección, las autoridades americanas suspendieron sus actividades gubernamentales y viajes oficiales a la capital. En el aviso emitido por las autoridades estadounidenses, solicitaron a los ciudadanos norteamericanos evitar edificios gubernamentales, mantenerse atentos a su entorno, así como seguir indicaciones de autoridades mexicanas y buscar refugio en caso de algún incidente. Sin embargo, a través de un comunicado oficial no se detallaron los motivos de la presunta amenaza ni qué estaría detrás de ella. De acuerdo con información compartida por el periodista Luis Chaparro, quien citó a fuentes de la DEA en San Diego, la alerta fue activada luego de que la agencia interceptara una llamada. Los presuntos integrantes del grupo criminal conocido como Los Rusos estarían planeando ataques contra instalaciones de la Policía Municipal y de la Fiscalía General de la República. Canadá anunció ayer nuevos aranceles de hasta 50% a productos estadounidenses por un valor aproximado de 27.600 millones de dólares canadienses, unos 20.000 millones de dólares estadounidenses, dicen, represalia por los gravámenes impuestos por Washington. Los nuevos aranceles entrarán en vigor a las 001 horas del 8 de septiembre y serán de 15, 25 o 50%, dependiendo del producto, informó el Ministerio de Finanzas canadiense. Las medidas afectarán sectores como el acero, productos lácteos, electrodomésticos, maquinaria agrícola, pasta y papel, electrónica, pescado y marisco, miel, quesos, frigoríficos, congeladores y muebles. Con una militancia en la izquierda de alrededor de 30 años, Graciela Domínguez fue ungida ayer desde la presidencia de la República como sustituta de Rubén Rocha Moya en el gobierno de Sinaloa. La encomienda que tiene no está basada únicamente en gobernar un estado en crisis absoluta, sino en operar una elección en junio de 2027. Su nombre fue perfilado desde la noche de lunes pasado, después de que el grupo político de Rocha Moya buscara hacer madruguete y realizar la sesión a las 8 de la mañana de ese día, pero fue pospuesta de último minuto desde el centro del país. Finalmente, al día siguiente, el proceso fue un mero trámite junto con el nombramiento de la nueva gobernadora interina. La Secretaría de Infraestructura, Comunicaciones y Transportes, encabezada por Jesús Esteva, intensificó las acciones de seguridad en las carreteras federales en coordinación con las instancias de seguridad, con el cierre de 806 accesos irregulares entre enero y julio de este año. Los trabajos se realizaron en 20 entidades, principalmente en Tabasco, Puebla, Querétaro, Sonora y Estado de México, mediante la colocación de muros prefabricados, defensa metálica, muros de mampostería y zanjas para reducir puntos vulnerables al robo en carreteras. Como parte del programa Cero Robos al Transporte, esta dependencia, así como la Guardia Nacional, instalarán 20 arcos carreteros inteligentes con una inversión de 360 millones de pesos, conectados al sistema de videovigilancia C4 para detectar y clasificar vehículos, medir velocidad, leer placas e identificar exceso de dimensiones. Dos periodistas fueron atacados a tiros la noche de lunes en Poza Rica, Veracruz. Uno de ellos logró escapar con vida, mientras que el otro permanece desaparecido. Los hechos ocurrieron en una calle de la colonia Cazones, donde se encontraba Raimundo Perdomo, reportero del periódico Vanguardia, y Eli Martínez, periodista de la página digital El Noreste y colaborador de Radio Fórmula. Durante la agresión, ambos comunicadores intentaron escapar de los sujetos armados. Raimundo Perdomo logró ponerse a salvo y posteriormente quedó bajo resguardo de las autoridades, ante quienes rindió declaración sobre lo sucedido. Tras la alerta por las detonaciones de arma de fuego, elementos de la policía estatal y otras corporaciones acudieron al lugar para acordonar la zona y desplegar un operativo de búsqueda. Hasta el momento, el gobierno de Veracruz y la Comisión Estatal de Atención y Protección a Periodistas no han emitido ninguna declaración al respecto. La anticipación de candidaturas en Morena bajo la figura de coordinadores de la defensa de la transformación tuvo ayer un primer avance con el destape correspondiente a 3 de los 17 estados que van a celebrar elecciones a gobernador el 2027, con el proceso interno en marcha y supuestas encuestas practicadas. La selección de candidatos en Aguascalientes, Campeche y Colima, la dirigente nacional de Morena, Ariadna Montiel, y la presidenta del órgano interno de la Comisión Nacional de Elecciones, Itlali Hernández, informaron favorecidos. El primer estado resuelto fue Aguascalientes. La designación cayó sobre Nora Rubalcaba. La presentación de quienes ocuparán las otras candidaturas, pues se programaron para horas más tarde. En medio de tensiones presupuestales en Nuevo León, Waldo Fernández, aspirante a la candidatura de Morena al gobierno del estado, afirmó que el actual mandatario estatal Samuel García está incurriendo en un delito al retener recursos de organismos autónomos y municipios, motivo por el que afirmó debe ser investigado por la Auditoría Superior de la Federación. Horas después de que el propio estado afirmara que sí existe certeza presupuestal para financiar el último tramo del año, Fernández retomó la polémica y aseguró que el jineteo de recursos de procedencia federal constituye una falta grave por parte del gobierno estatal, ya que se trata de dinero de la ciudadanía. Incluso pidió a los afectados, ya sea organismos o gobiernos municipales, a denunciar el hecho directamente ante la Auditoría Superior de la Federación. Ya son las 6 de la mañana con 20 minutos, 7 de la mañana con 20 minutos en el norte del estado. Vamos a ir rápidamente a una primera pausa comercial y regresamos en un momento.

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9: Son las 7:23. 28 grados.

0: pierde la vida en cumplimiento de su deber. El día de hoy, en la madrugada, pasada las 4:30 de la madrugada, recibimos un reporte. ¿Cuál es el saldo de este enfrentamiento? Es dos civiles armados, abatidos, y lamentablemente lo que comenté hace un momento, un policía del estado que pierde la vida en cumplimiento de su deber. Y también tenemos dos armas largas aseguradas que portaban los civiles. Así también tenemos ponchallantas y un vehículo asegurado. También los cuerpos de estos civiles que son abatidos y que están a disposición del Ministerio Público del Fuero Común. Como lo ha dicho el gobernador del estado, que aquí en Coahuila se previene todo lo que se puede prevenir. Pero cuando haya un incidente de esta naturaleza en que abran fuego contra las fuerzas estatales o contra cualquier civil inocente, la respuesta del estado va a ser contundente y determinada. Se señala como una posibilidad que eran tres personas las que tripulaban este vehículo de civiles armados, y es una persona más que pudiera estar, según testimonios, por razón.
1: Son las 7:26 en el norte del estado, producto de esta lamentable pérdida. Ayer, en el Congreso del Estado, en el marco de la sesión de que se celebró el día de ayer, pues se guardó un minuto de silencio en memoria de este policía fallecido. Ivonne Aguilera nos tiene los detalles.
2: El Congreso de Coahuila rindió homenaje al comandante Mauro Flores, elemento de la Policía Estatal que perdió la vida tras resultar herido durante un enfrentamiento con civiles armados en el municipio de Candela, en los límites de Coahuila y Nuevo León. Durante la sesión de este martes, integrantes de la Junta de Gobierno guardaron un minuto de silencio y expresaron sus condolencias a familiares, compañeros y elementos de la corporación. Los hechos ocurrieron este 25 de agosto, cuando policías estatales realizaban labores de vigilancia en la zona limítrofe y fueron atacados por civiles armados. Los agentes repelieron la agresión y durante el intercambio de disparos un civil armado fue abatido, mientras que el comandante Mauro Flores resultó herido. Aunque inicialmente se informó que recibía atención médica, posteriormente se confirmó su fallecimiento. Tras el enfrentamiento, autoridades reforzaron la seguridad con fuerzas estatales, federales, además del despliegue de una aeronave para realizar sobrevuelos en la zona.
1: Son las 7:28 en el norte del estado. Se está anunciando, sobre todo a través de redes sociales, la celebración de una gran fiesta de Halloween aquí en la capital del estado. La sede, el antiguo Hotel La Torre. Sin embargo, Protección Civil dice pues que no ha recibido ni solicitud para este evento y por lo mismo pues no hay una autorización para hacerlo. Ivonne Aguilera nos tiene la información. Ivonne, muy buenos días.
3: Muy buenos días, señor. Excelente ombliguito de semana. Menos días de hoy para que regresen también los niños a la escuela. Y bueno, pues volviendo al tema o tomando el tema, resulta que a través de redes sociales se está informando, se está invitando a los capitalinos a una fiesta en este antiguo edificio del Hotel La Torre, donde, bueno, pues hay muchísima publicidad, pero la incógnita y el debate en redes sociales es si se cuenta con los permisos de Protección Civil, debido a que, como lo dije, bueno, pues es un legendario edificio, el cual pues está abandonado, señor. No sabemos si cuente con las condiciones obviamente aptas para que pues en 2 meses se realice una fiesta. 24 de octubre está señalada esta fiesta. Estuvimos abordando a Francisco Martínez Ábalos, quien es el director de Protección Civil y Bomberos aquí en la ciudad de Saltillo, el cual dice que desconoce esta fiesta y que no hay ningún permiso que se haya solicitado hasta el momento. Vamos a escuchar lo que nos dijo Martínez Ábalos.
4: Todo bien. no tenemos alguna solicitud oficial de permiso. Teniéndola, pues les daremos mayor información.
5: Ah, ok.
4: Pues vamos a revisar ese permiso que llegue y vamos a revisar que cumpla con las normas que marcan nuestra reglamentación municipal y estatal de protección civil. Y en caso de que la cumplan, pues sí se autoriza, y en caso de que no, pues simplemente no se autoriza. Pues ahí ya no es tema de nosotros. No, nada más nosotros decidimos si cumple con las medidas preventivas el lugar. Si sí cumple, se realiza el evento. Si no cumple, no se realiza. Lo demás no sabría decirle.
1: Son las 6 de la mañana con 30 minutos, 7 de la mañana con 30 minutos en el norte del estado. Bueno, falta nada más, Ivón, que se trate de pues otra fake news, como luego también ocurre en las redes sociales, ¿verdad?
3: Así es, señor, ya están a la venta los boletos. Es interesante saber que, bueno, pues dentro de este edificio del Hotel La Torre hay muchas historias, hay muchas leyendas, se cuentan muchas cosas. Sería un lugar muy interesante para hacer una fiesta, pero si no se cuentan con los permisos necesarios, señor, ¿cómo podemos hacerle? Porque pues se pone en riesgo la vida de...
1: A ver, pero entonces, ¿ya están vendiendo boletos, Ivón?
3: Ya, señor, ya está la publicidad, ya están vendiendo boletos.
1: ¿Qué costo tienen los boletos? ¿Cómo se compran? ¿En dónde los compran?
3: Es una empresa que se dedica a hacer eventos. Están aproximadamente entre los 100 y los 250 pesos los boletos. Los están ofertando también a través de línea, a través de sus páginas. Pero, pues, insisto muchísimo, si no se desconoce.
1: Pues habría que buscar hoy a la empresa para preguntarle, oiga, ¿cómo están vendiendo boletos para un evento del que todavía no tienen permiso?
3: Así
1: creo que
3: es
1: el tema de hoy. Es el tema que hay que darle hoy.
3: Claro que sí, señor. El día de hoy estaremos buscando a quien están promocionando esta fiesta y a final de cuentas que ellos nos confirmen si hay algún permiso que se desconozca, porque pues la autoridad competente está diciendo que no sabe de esta fiesta.
1: Así
3: y
1: es.
3: Y que a final de cuentas pues no hay permiso.
1: Muy bien. Gracias, Ivonne Aguilera. Muy buenos días. 6:32, 7:32. Vamos hasta Piedras Negras. Allá con mi compañero Emanuel Moreno. Ayer estuvo ahí el gobernador del estado, el ingeniero Manolo Jiménez Salinas, entregando una serie de obras, sobre todo relacionadas con el agua. Al término del evento fue abordado por regidores de Morena y del Partido del Trabajo, quienes pues le llevaron una serie de denuncias en contra de Cruz Mercado, el director de la Policía Municipal. Emanuel Moreno, muy buenos días.
6: Hola, ¿qué tal, licenciado? Muy buenos días. Un saludo a el amable auditorio. Un saludo a mis compañeros y, por supuesto, a usted. Así como lo acaba de mencionar, licenciado, pues ayer vimos una escena que llama mucho la atención aquí en Piedras Negras. Vemos cómo pues ahora sí que suben de nivel algunos reclamos que han hecho primero al propio alcalde Jacobo Rodríguez, después ante la propia ciudadanía en las redes sociales, incluso pues ahora ante el gobierno del estado, ante el ingeniero Manolo Jiménez Salinas. El primero de estos reclamos pues se trata de el grupo de regidores que en el cual también se integra Juan Carlos Álvarez, él es por el Partido del Trabajo, y quien personalmente pues denuncia al gobernador pues presuntos, digamos que cobro de cuotas a policías municipales, esto dentro de la corporación aquí en Piedras Negras. También le cobran ahora sí que denuncia pues hay unos actos de abuso policial. Licenciado, ya hemos platicado aquí en Fuerte y Claro pues esta situación que aconteció hace unos días, donde un ciudadano pues fue golpeado ya estando neutralizado. Este caso y otros más que han sucedido, como el presunto cobro de cuotas a transportistas, es decir, pues extorsión en algunos puntos aquí sobre, digamos que para llegar al puente internacional número 2. Ante esto, pues el regidor ahí alza la voz, presenta su denuncia y escuchemos lo siguiente, porque pues no fue el único quien alzó la voz.
7: Presentando pues
5: Entonces está elevando esta denuncia pública ante el gobernador, porque ya es tiempo de que el comisario Eliud Mercado presente su renuncia por todas estas violaciones y porque la corporación ha demostrado su incapacidad en cumplir con los protocolos de seguridad al momento de arrestar o someter a algún delincuente o presunto delincuente, como fue el caso que acaba de pasar hace unos días de una persona que traía un machete, que le tiraban pues con todo lo que encontraban, escobas, ahí algunos botes de basura. Entonces, esto exhibió que contamos con una policía muy incapaz, incompetente, que no tiene la capacidad para brindarle la seguridad a la integridad de los ciudadanos, y menos en lo que ha proliferado mucho, lo que es el robo a casas habitación. Fue una denuncia pública, pero la estaremos haciendo formalmente, y ya el gobernador dio instrucciones a la subsecretaria de seguridad, Sonia Villarreal, para que atienda este asunto y darle seguimiento.
1: 6:36 en el norte del estado. Bueno, pues ¿cómo estará la cosa, Manuel? Que los de la 4T se andan quejando de los de la 4T con el gobierno del estado. Ahí se las dejamos. Ahí les encargamos el otro año que hay elecciones. Esa coalición, esa alianza entre Morena y PT, pues parece dinamitada desde antes de iniciar. Emanuel Moreno, como siempre, muchas gracias. Un saludo allá a la frontera norte del estado.
6: Un saludo, licenciado, estará al pendiente.
1: 6:36, 7:36 en el norte, en donde seguimos, pero ahora en la cuña con mi compañero Ricardo Ramírez Guevara, quien nos reporta que no hay casos de cancelación de visas por turismo de partos u otros motivos en Acuña. Ahora que está tan de moda, ¿verdad?, por las autoridades norteamericanas, ¡tas!, te cancelan la visa. También por algo es, ¿verdad? No es de gratis Rocha Moya, ¿verdad? A Rocha Moya. Ricardo Ramírez Guevara, muy buenos días.
7: ¿Qué tal? Muy buenos días, licenciado Juan de León. Pues un gusto saludarle desde Ciudad Acuña. Y sí, efectivamente, después de que semanas atrás, pues Donald Trump anunciara una serie de medidas para revocar de forma masiva visas, principalmente las B1 y B2 dedicadas al turismo y también a lo que es la visa de trabajo. Bueno, pues en Ciudad Acuña, en la frontera con Estados Unidos, pues se ha mantenido mucho la incertidumbre en torno pues a esta jornada de cancelación que pues fue anunciada. Al respecto, platicamos con el alcalde Emilio de Hoyos, quien recientemente sostuvo una reunión con el encargado del puente internacional Acuña del Río y con autoridades de Del Río, Texas, mencionando que, bueno, pues hasta el momento no se ha dado ninguna cancelación de visas por ningún motivo. Uno de los principales puntos que abordaba Donald Trump era la cancelación de visas por el turismo de parto, es decir, de familias que viven en territorio mexicano, pero van a Estados Unidos a reclamar servicios médicos o a tener servicios médicos, a tener a sus hijos allá para que pues nazcan con la nacionalidad estadounidense. Al respecto, pues no se ha detectado ningún caso. Lo que sí nos comentó el alcalde es que sí se han hecho algunas investigaciones en torno a los recursos que se han utilizado en algunos de estos servicios médicos en Del Río, Texas. Sin embargo, no ha derivado ninguna cancelación. Es de lo que nos habla en entrevista el alcalde Emilio de Hoyos.
8: La verdad es que hemos tenido comunicación con algunas autoridades de CBP y lo que ellos nos comentan que además de pues de estas nuevas medidas que de alguna manera el presidente Trump ha enforzado aún más de lo que ya se venía haciendo, siempre han estado, están muy al criterio del oficial en turno, pero hasta este momento que yo tenga entendido, aquí por nuestra frontera de Acuña del Río no se ha retirado ninguna visa por la causa del turismo de parto, que es en donde hay un poquito de incertidumbre. Por ser frontera, hay que decirlo, muchos de las familias en el pasado optaban por este tipo de turismo, hay que decirlo, donde por la facilidad que había, muchas familias pues tenían a sus hijos del otro lado de la frontera. Pero bueno, hasta este momento no tenemos conocimiento de que se haya dado el retiro por esta circunstancia. Muchas de las familias, inclusive históricamente en el pasado, nos han mencionado de casos particulares donde se les ha solicitado solo que se justifique que el nacimiento o el parto del otro lado de la frontera pues fue pagado con recursos propios.
1: 6:39, 7:39 en el norte del estado. Bueno, pues no hay consecuencias hasta ahora. En este mismo tema, creo que vale la pena apuntar antes de despedirnos, la presidenta Claudia Sheinbaum está perfilando una reforma legal para que solo puedan aspirar a cargos de elección popular quienes sean 100% mexicanos. Es decir, quienes tengan una doble nacionalidad, aquellos que, siendo mexicanos, tenemos o tienen a su hijo en los Estados Unidos, bueno, pues ya le están cancelando, si se aprueba esta reforma, le están cancelando la posibilidad en un futuro de ser o de aspirar a algún cargo de elección popular, alcalde, presidente, o sea, presidente municipal, diputado, gobernador, presidente de la República. Dice la presidenta, mexicanos 100% y punto. Así que, bueno, pues ahí les va otro regalito de la 4T. Ricardo Ramírez Guevara, gracias, como siempre. Muy buenos días, un saludo allá a la frontera norte del estado.
7: Un saludo, licenciado, y pues seguiremos a pendientes de la información en la frontera de Coahuila.
1: Gracias, 6:40, una pausa y regreso.

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5: Son las 7:42.
6: 26 grados.
5: Es la temperatura.

0: Continuamos con la información. Vamos ahora hasta la región desierto de Coahuila, ya cuatro ciénegas de Carranza, donde nos escuchan a través de la 88.9 de FM. Vamos con Julián Martínez. Buscan empleo en Ramos Arizpe, jóvenes, para jóvenes de cuatro ciénegas. Julián Martínez, muy buenos días.
1: Muy buenos días, Juan, te saludo desde el pueblo mágico de cuatro ciénegas, y bueno, en total serán entre 15 y 20 jóvenes cieneguenses quienes fueron colocados en esta empresa de Ramos Arizpe Plastic Omnium, de los cuales 14 son ayudantes generales, 6 oficiales, y bueno, esto a través de las gestiones que ha realizado el Departamento de Fomento Económico de Cuatro Ciénegas, y bueno, se prevé que este viernes inicien el curso de inducción para que ingresen a partir del próximo 31 de agosto. Y bueno, sobre esto nos comenta el regidor presidente de la Comisión de Fomento Económico, Daniel Hernández.

0: el alcalde también, con la gestión por parte del Departamento de Fomento Económico, ahí se van a ir alrededor de 15, 20 personas a la ciudad de Ramos Arizpe, a una empresa donde va a estar por una temporada trabajando allá la gente. Por parte del municipio les van a estar proporcionando lo que es hospedaje, lo que es transporte, que pues eso viene a reflejarse directamente en los bolsillos de los ciudadanos, ya que pues estos gastos a veces no se ven previstos por parte de ellos, y ya que les den ese tipo de apoyos, pues creo que es muy muy eficiente y un buen acierto por parte del alcalde y del gobierno municipal.
1: ¿Qué empresa es?
0: La empresa se llama Omnium Plastic. Así es, y se están yendo, si Dios quiere, a cursos de inducción el viernes, este viernes próximo, ya para entrar a planta el lunes que viene, si Dios quiere, el lunes 31 de agosto.
2: 6:48, 7:48 en el norte del estado. Qué importante es que, como esto que decía el regidor, que se contemplen los gastos que se hacen por hospedaje y por comidas, por lo menos durante un tiempo, en lo que pues si te quedas a trabajar ya empiezas a recibir, bueno, ya te vas organizando, pero llegar a buscar empleo y de entrada a tener carga con estos gastos, pues es casi imposible que las cosas se puedan hacer, Julián.
3: Así es, porque de esta manera pues ya tienes que llevar un guardadito previo antes de empezar a trabajar. Bueno, sin embargo, pues con este apoyo se hace un poquito más más fácil ya tener el hospedaje, ya tener los traslados, y bueno, pues le deseamos lo mejor de la suerte a los trabajadores que pronto van a empezar a laborar allá en Ramos Arizpe.
2: Así es. Julián Martínez, gracias, como siempre, muy buenos días.
3: Muy buenos días, tengas excelente día.
2: 6:49, 7:49 en el norte de nuestro estado. Ya está Raúl. Vamos con Raúl Rocha. Va a haber un convenio entre la Universidad Tecnológica de Coahuila y el Aeropuerto Internacional Plan de Guadalupe para que los estudiantes analicen la demanda de usuarios y clientes de esta terminal aérea, lo que puede llevar a las autoridades aeroportuarias y de gobierno del estado pues a ir buscando nuevas áreas de oportunidad, nuevos vuelos, nuevas rutas, nuevos horarios para esta terminal aérea. Raúl Rocha, muy buenos días.
4: Hola, ¿qué tal, Juan? Buenos días. Sí, hace unos días nos revelaba el rector de la UTC, Sergio Guadarrama, nos revelaba que tuvieron la visita de directivos precisamente del aeropuerto Plan de Guadalupe, en el cual, bueno, pues le plantearon esta posibilidad ya muy avanzada, muy latente, de que alumnos de las carreras de

0: mercadotecnia y logística participen dentro de una consulta, dentro de encuestas que estará aplicando a usuarios, a clientes del aeropuerto, para poder definir, como bien indicas, las posibles nuevas rutas aéreas que tendría el aeropuerto. Sabemos que el aeropuerto ya es una parte importante de lo que es el desarrollo económico de la región sureste, no solamente de Saltillo capital, sino toda la región sureste. Y bueno, también que ha sido muy bien aceptado desde su reapertura a estos vuelos comerciales, no solamente por la misma gente de Saltillo, de Ramos Arizpe, de Arteaga, sino que mucha gente también de Monterrey mismo, de Santa Catarina, han preferido muchas veces venir a trasladarse a Ramos Arizpe, donde está ubicado el aeropuerto, para que puedan realizar los vuelos, que en estos momentos son los que están activos, ¿no? El de la Ciudad de México, el de Cancún y ya el de Guadalajara, que está, que es inminente, ¿no? Bueno, después de estas tres rutas aéreas, ya están buscando qué más. Hay algún bosquejo de las que podrían ser, pero quieren aterrizarlas un poco más, según nos platicaba el rector de la UTC, Sergio de la Rama, y es por eso que el aeropuerto está buscando realizar ese tipo de encuestas. Esas estarían realizando aparentemente, dice, dentro de lo poco que le adelantaron del tema, en pocas semanas, y estarían estudiantes del, repito, el mercado técnico y tecnología aplicando estas encuestas. Escuchemos lo que dice el rector de la UTC.
1: Pero lo valioso y el orgullo que sentimos como universidad es el hecho de que el aeropuerto haya pensado en nosotros y haya pensado en el alumnado de esta universidad para poder llevar a cabo su trabajo, para llevar a cabo esta serie, en esta primera etapa de encuestas. Pero en el futuro, pues bueno, naturalmente que necesitarán mecatrónicos, necesitarán gente de mantenimiento y todo ello, y en los próximos, en las próximas semanas llevaremos a cabo un convenio para formalizar la alianza estratégica en este sentido, y bueno, todo en cumplimiento de las directrices e instrucciones que recibimos de la gobernadora. ¿Con qué objeto? Es algo lógico. Hoy se aplican encuestas, se capturan, se analizan y todo ello, pero el usuario mañana es distinto, y el usuario, entonces ellos quieren tener una muestra amplia con el objeto de que los resultados puedan ser muy fidedignos de cuáles son las necesidades de vuelos que requiere este aeropuerto.
2: 6:53, 7:53 en el norte del estado. Durante la reciente visita aquí a la capital del estado del presidente nacional de la Coparmex, cuando hablaba de Coahuila, destacaba su ubicación geográfica, su situación estratégica, su cercanía con la frontera norteamericana, su seguridad, por supuesto. Pero en el caso de la capital del estado, dijo, está todo muy bien, pero me hubiera gustado, dijo, aterrizar en Coahuila, no en Nuevo León. Ya hay un vuelo, pero es un vuelo, creo que faltan más rutas, y creo que esto que va a hacer la UTC para el aeropuerto, repito, pues va a servir para que las autoridades calibren y encaminen sus esfuerzos, den tiros de precisión para hacer más útil esta terminal aérea. Raúl Rocha, muy buenos días, gracias como siempre.
0: Hola, Juan, buen día.
2: Son las 6:54, 7:54 en el norte de nuestro estado. Un momento más vamos a ir a una pausa comercial. Regresando, vamos a platicar con Víctor Barrón. Avanza la instalación de cámaras de vigilancia en basureros clandestinos allá en Torreón. De ese tamaño está el problema. Y luego, con Ricardo Martínez, a Parras de la Fuente, que nos tiene una historia interesante. Un niño de 10 años bajó a una noria de más de 18 metros de profundidad para rescatar a un perrito. 6:55, 7:55, una pausa y regreso.

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1: 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Son las 7:56. 26 grados es la temperatura.

0: región lagunera, ya con mi compañero Víctor Barrón. Avanza la instalación de cámaras de vigilancia en basureros clandestinos, ahí en la Perla de la Laguna. Víctor Barrón, muy buenos días.
1: Así es, muy buenos días, licenciado Juan de León. Lo mismo al público de Fuerte y Claro en todo el estado de Coahuila. Pues simplemente en Torreón no para este tipo de conductas. Gente que deposita basura, distintos tipos de residuos en la vía pública, generando por ahí estos focos de infección con basureros clandestinos en áreas, licenciado, que pues simplemente no son destinadas para ello. Sin embargo, la gente amparada en pues el anonimato, horas de la noche, la madrugada, depositan estos desechos. No obstante, ya se han colocado cámaras en Torreón para inhibir este tipo de delito. Es un delito, licenciado. Bueno, de eso nos habló el director de Servicios Públicos Municipales en Torreón, Fernando Villarreal, a quien vamos a escuchar.
2: La meta para llegar a septiembre ya con la instalación de estas 100 cámaras de vigilancia en puntos, llamémoslos basureros clandestinos, puntos críticos donde en vialidades, en camellones, en algún terreno por ahí nos los han de basura las personas, y que nos ayuda mucho a controlar eso, a dar con el responsable, porque por unos pocos la llevamos muchos, y con las cámaras nos permite pues dar con el responsable y aplicar la sanción. Tú lo sabes, andamos cerca de las por ahí 160 detenciones, que al final lo que no queremos es llegar a eso, lo que queremos es inhibir ese delito, pues es un delito. Ha habido de todo, muchos los acercamos con los anexos, lo hacemos ahí con prevención al delito. Algunos casos se les ofrece lo de la ola, que también ha habido algunos casos ahí exitosos, y algunos que pues les vale.
0: 7:03, 8:03 en el norte del estado. Acá en la capital, Víctor Auditorio, el gobierno municipal arrancó una campaña que se llama Toma la Cochinoa. Entonces, al que sorprenden, a los ciudadanos que sorprenden, multa. En Acuña, veíamos también hace unos días, platicamos con Ricardo Ramírez Guevara, el gobierno municipal también ya incrementó las sanciones económicas para quienes sean sorprendidos tirando basura o escombro pues, de manera irregular. Seguramente en Torreón eso va a pasar en algún momento. Tendrán que endurecer las medidas para hacer entender a la gente que pues esto no puede continuar.
1: Así es, licenciado. Y bueno, aquí en la ciudad de Torreón también hay el programa de vecino cochino, que tiene ya pues más de un año también de haber sido implementado, pero esto simplemente no tiene freno. Hay personas que pues simplemente no sabemos si se les hace fácil, si pues hay por ahí algún tipo de pereza, una situación, porque hay puntos destinados al confinamiento de ese tipo de materiales, licenciado, escombro, basura vegetal, todo esto hay puntos permitidos por el reglamento legalmente en Torreón para poder tener su confinamiento final. No obstante, pues la gente prefiere hacerlo ahí a un lado de la barda de la colonia. Nos comentaba Fernando Villarreal que incluso en vialidades, camellones, y ni se diga en terrenos baldíos, licenciado. Esta situación simplemente pues falta de cultura, un tema que afecta en cuestiones de salubridad, imagen urbana, y que bueno, pues simplemente parece no tener fin. Ya escuchábamos 160 detenidos, licenciado, en Torreón por estas causas.
0: Bien, bueno, pues ojalá que así los ciudadanos entendamos. Gracias, Víctor Barrón, muy buenos días, un saludo allá a la Perla de la Laguna.
1: Un saludo para todos, muy buenos días.
0: Gracias, son las 7:05, 8:05 en el norte de nuestro estado, y vamos hasta Parras de la Fuente con esta historia que nos tiene Ricardo Martínez. Un niño de 10 años, pues se aventó a rescatar a una mascota, una perrita, bajo una noria muy profunda. Pero los detalles con Ricardo Martínez. Muy buenos días, Ricardo.
3: ¿Qué tal, Juan? ¿Cómo estás? Muy buenos días. Precisamente esta historia habla también de la dedicación y obviamente de los valores que inculcamos como padres de familia, ¿no? Este pequeñito Eli, de 10 años de edad, tiene practicando rapel, ascenso, descenso, rescate vertical, inclusive, desde los 5 años de edad. Y es que el papá de este pequeñito llamado Eli, el señor Roberto Ruiz, pertenece al departamento de bomberos y a su vez también tiene realiza labores por ahí también de rescate y también se dedica su página inclusive se llama Vertical North Parras, donde pues realizan algunas actividades extremas. Inclusive él es elemento del departamento de bomberos y se encarga también de dar prácticas a los mismos elementos para compartir lo ya sabido. Y obviamente, pues algo se tiene que pegar, ¿no? Este pequeñito Eli, pues también ha adoptado mucho lo que le gusta a su papá. El pasado lunes precisamente nos encontramos ahí en un reporte de un perrito que había caído a una altura aproximada entre los 15 y los 18 metros de altura en una noria. El perrito se encontraba jugando con un gato. Afortunadamente el perrito se escuchaba todavía por ahí pues que lloraba, ¿no? Pues quejándose del dolor. De inmediato llegan los bomberos y acompañado precisamente de Roberto Ruiz llega el pequeñito Eli, quien de inmediato se asomó sin ningún temor y obviamente se ofreció para poder ingresar a rescatar a este gatito. No se presentó ninguna situación de riesgo, todo se bajo los protocolos, con su casco, con sus arneses, con todo lo que conlleva poder ingresar. Y bueno, esto nos platica poquito precisamente Roberto Ruiz, quien es el papá de este pequeñito y quien nos habla un poquito de la situación. Y obviamente también llama a cuidar, porque aquí en Parras hay muchas norias en los traspatios, entonces a poder tener también un poquito de precaución en ese tema. Escuchamos la información.
4: El departamento de bomberos llega el reporte de un perro atrapado dentro de una noria aproximadamente de 18 metros de profundidad. Sí, el niño ya ha participado en varios eventos de descenso en por cuerda, es decir, en rapel, entonces esta vez, bueno, pues por eso no se le muestra complicado hacer la maniobra. Te digo, se hace siempre con las medidas de precaución necesarias, pues sabemos que se trata de un niño. Sí, mira, desafortunadamente los reportes año con año aumentan de la mayoría de las veces mascotas y otras veces personas que han caído en este tipo de lugares de norias abandonadas. Como bien sabes, bueno, la localidad o la ciudad tiene muchas norias dentro de sus domicilios y muchas de ellas no cuentan con las medidas necesarias. Aquí lo ideal sería pues tenerle una placa de cemento para evitar este tipo de accidentes. En todo caso, que si se está usando, bueno, que nomás sea la entrada hombre o para que...
0: 7 de la mañana con 9 minutos, 8 de la mañana con 9 minutos en el norte del estado. Pues vean, de 10 años, pequeño, y ya está participando en actividades de este tipo. Ricardo Martínez, gracias, como siempre, por tu reporte. Muy buenos días.
3: Gracias, Juan. Muy buenos días. Excelente mañana.
0: 7 de la mañana con 9, 8 con 9 en el norte del estado. Más de 1,700 fugas ocultas han sido detectadas en la red de agua potable de Saltillo, equivalentes a un caudal aproximado de 60 litros por segundo, mientras que uno de los equipos incorporados recientemente permite localizar alrededor de 200 fugas al mes. De esto habló ayer Iván José Vicente, director de esta empresa paramunicipal.

0: 1700 cogas ocultas. Traducido a caudal, estamos hablando de unos 60 litros por segundo. Esto es uno de los pozos más importantes que tenemos. Rex se ha incorporado hace un par de meses y lleva, o el ritmo que tiene, de alrededor de 200 fugas ocultas detectadas al mes. Por tanto, esta es una de las principales herramientas que tenemos ahora mismo para la detección de fugas y que la complementamos con las que ya teníamos, la inyección del gas helio, la foto satelital, los geófonos, métodos tradicionales, pero que en conjunto nos están ayudando mucho a eficientar, a reducir el agua no contabilizada o no registrada y por tanto mejorar la eficiencia y por tanto la eficiencia.
1: 7 de la mañana con 11, 8 con 11 en Piedras Negras y en Acuña. La presidenta de la Junta de Gobierno del Congreso del Estado, Beatriz Fraustro, consideró urgente esclarecer las investigaciones sobre funcionarios señalados por presuntos nexos con el crimen o con organizaciones delincuenciales en Sinaloa. Dijo que este es un llamado de atención para blindar el proceso electoral del próximo año en nuestro estado.

0: aquí es la aplicación de un Estado de Derecho. Más que ser un tema de partidos políticos, más que ser un tema de opiniones y que personales, yo creo que ya es responsabilidad de las instituciones de ver qué es lo que está sucediendo aquí y pues aplicar todo el sentido de la ley.
1: O sea, ¿considera que han investigado debidamente las acusaciones que hay sobre funcionarios de ahí de Tamaulipas también, una noche de Sinaloa?
0: En el sentido nacional, yo creo que sí se han dado las investigaciones, yo creo que sí deberían de tener las pruebas necesarias y demás, digo, las actitudes son muy claras, pero sí sin duda alguna creo que si ya hay una responsabilidad en otro país al que se deba de afrontar, pues yo creo que ya hay que darle esa certeza y yo creo que hay que tomar la decisión la más adecuada para todos. O sea, si ya hay una investigación, si ya hay una carpeta abierta, si ya hay un proceso a seguir, yo creo que hay que darle la importancia como tal y hay que esclarecer lo más pronto posible este tema.
2: Son las 7 de la mañana con 13 minutos, 8 con 13 minutos en el norte del estado. Ayer, el diputado federal por el PAN, todavía ayer era del PAN, Teodoro Calionchis, difundió una carta a través de sus redes sociales que me voy a permitir leer de manera íntegra. Va dirigida a Jorge Romero, presidente nacional del PAN, y dice: desde que tomé la determinación de entrar en la política, lo hice con la firme convicción de devolverle a mi tierra un poco de lo mucho que me ha dado. Como empresario, aprendí que el esfuerzo diario y el trabajo honesto son la verdadera fuerza de nuestra gente. Esa misma vocación me acompañó en el Cabildo de Monclova, cuidando los recursos públicos desde la Comisión de Hacienda, y es el mismo principio que guió mi camino hasta llegar hasta esta legislatura. Hoy, dice, frente a los enormes retos y oportunidades que tiene mi querido estado de Coahuila, esa convicción me exige dar un paso firme y decisivo en la búsqueda de nuevas y mejores maneras de participar en la vida pública y de servir a la entidad tal como lo mandata el cargo que tengo orgullo de representar. En ese sentido, es mi intención comunicar formalmente mi decisión irrevocable de separarme del grupo parlamentario del PAN. Esta determinación es producto de una profunda meditación y estricta reflexión personal y obedece fundamentalmente a la necesidad de continuar por la ruta del trabajo ininterrumpido y el deber irrenunciable hacia Coahuila. Mi compromiso absoluto es con la fortaleza, la prosperidad y la estabilidad de nuestro gran estado. Todo el esfuerzo, hoy y siempre, es por y para Coahuila. Deseo expresar más profundo agradecimiento a la dirigencia nacional del partido, a la dirigencia estatal, a mis compañeras y compañeros legisladores y de manera muy especial a la militancia de Acción Nacional. Valoro enormemente el tiempo de labor compartida, el respaldo institucional y la valiosa oportunidad de haberme incorporado a la política partidista. Mi separación se da en un marco de absoluto respeto y reconocimiento. Mi labor legislativa continuará, dice, con la misma firmeza y productividad de siempre. La trinchera legislativa evoluciona, pero el objetivo central es claro, único e inamovible: defender el interés de Coahuila y de las y los coahuilenses. Firma Teodoro Calionchis, diputado federal, así solo, de la actual legislatura. Bueno, pues se fue Teo Calionchis del PAN. ¿Queda alguien en el PAN? Pues creo que ya no queda nadie, o casi nadie. Ahí está. 7 de la mañana con 16, 8 con 16 en el norte del estado. En Coahuila, 51, escuchen esto, 51 de las 56 guarderías subrogadas que brindan servicios de cuidado infantil vinculados al gobierno federal operan bajo el esquema de prestación indirecta, es decir, son administradas por particulares mediante convenios, cuyo futuro permanece incierto ante la transición anunciada hacia un nuevo modelo de atención. Esto lo advierte la diputada local Edna Dávalos Elizondo.
3: Me comentaban hace un momento que para el mes de diciembre ya da por terminado el apoyo que se le daba a una de las guarderías instaladas en el Parque Santa María. Esto afecta a muchas mujeres trabajadoras, madres trabajadoras que ahí acudían a dejar a sus hijos, a sus hijas. Entonces, bueno, pues
4: ¿se notificó este cierre entonces?
3: Ya, al parecer, ahorita me lo estaban comentando, al parecer ya tienen los días ya sumado el presupuesto que se les asignará hasta el mes de diciembre, y después, bueno, pues se ven en la necesidad de cerrar sus puertas porque pues no hay recurso. Y es lamentable porque el sector industrial, yo creo que si algo requiere es que se abran más guarderías, que haya más apoyo en este aspecto, y hoy se les retira, y pues es algo que queremos que nos...
2: 7 de la mañana con 17 minutos, 8 con 17 en el norte de nuestro estado. Entre 50 y 58 frentes fríos se prevén para Coahuila durante la temporada que va a comenzar alrededor del 15 de septiembre y concluirá hasta mayo del 27. De esto habla Ramiro Durán, subsecretario estatal de Protección Civil.
5: De septiembre empezamos, se prevén alrededor de 50 a 58 frentes fríos a concluir alrededor del 15 de mayo del 2027. Ya desde el año pasado pudimos llegar ya al 100% de albergues instalados en todo el estado de Coahuila. Hubo un apoyo por parte del gobernador para instalarlos, equiparlos en los municipios donde no se contaba con las diferentes cosas que se requieren para poder instalar los albergues. Ahorita ya en su totalidad estamos en comunicación con todos los municipios, y de ser necesario, todos los municipios pueden contar con ellos.
2: Siete de la mañana con 18, 8 con 18 en el norte del estado. Decíamos, ayer estuvo el gobernador del estado, el ingeniero Manuel Jiménez, en Piedras Negras. Ahí, pues, anunció inversiones muy importantes para este municipio fronterizo y marcó una distancia ante los constantes reclamos por recursos para la ciudad. Escuchemos.
6: No nos gusta ni somos partidarios de la política de división, de polarización, de pleitos, de discusiones. ¿Por qué? Porque al final de cuentas la grilla no lleva a nada. Lo que la gente quiere que hagamos es que nos pongamos a trabajar. La gente es cumplir. Por eso hoy nuestro gobierno le sigue cumpliendo a Piedras Negras y le seguirá cumpliendo a Coahuila. 114 millones de pesos para este proyecto, para atender una problemática que se veía venir en el tema de drenaje principalmente, porque también las broncas hay que atajarlas, hay que verlas con tiempo para atajarlas y no esperar a que venga el problema mayor. Y lo y la noticia más importante es que vamos a seguir invirtiendo para que se vea que traemos chingos.

0: 7:20, 8:20 en el norte del estado. Y el alcalde Jacobo Rodríguez, así, con la boca abierta. Bueno, una pausa y regresamos.
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6: Son las 8:23.
7: 28 grados.

0: pero pues no, ni siquiera lo ha abierto. Yo creo que a estar con Tamimis todavía, ¿verdad?
1: Yo le marqué, me mandó buzón, no le escribí, la verdad, pero sí le marqué en 2-3 ocasiones, buzón. Pues sí, ya hizo el mitote, pues que conteste, hombre, pues al final de cuentas es lo que le van a preguntar hoy que llegue al Congreso.
0: Ahora, yo preguntaba, Toño, ¿quién queda en el PAN de Coahuila?
1: No, pues ya nadie, ni los panistas de Monclova, que eran recalcitrantes, no, para nada, no sé. Yo creo que van a tener que buscar otro cobijo político, la verdad. Y Teo, pues es un personaje, a mí me cae muy bien el Teo, porque es de su generis, viene de una familia priista, su papá, el señor Caleonchi, su mamá, Norma de la Fuente, pues son tricolores de por sí, y también el hermano, ¿no? Incluso sé que había sus asagunas ahí entre el hermano y él por diferencias políticas.
0: Él siempre fue del PAN, ¿verdad, Teo?
1: Sí, Teo siempre fue del PAN, siempre. Nunca, sí, siempre militó en el PAN, siempre fue en el PAN, le tocó la oportunidad de ser regidor y luego ahora, pues, de diputado federal. Yo pienso, Juan, que este día alguien de algún partido nacional va a salir a la palestra y va a decir que Teo Calderonchi es del suyo ya. Y aparte, él se puede reelegir, Juan.
0: Buena pregunta, fíjate que no sé, Toño, no quisiera yo decir una impresión, no sé si pueda, si la ley permita, primero, si esté en posibilidades de reelegirse, que eso me parece que sí podría, porque es la primera vez que es diputado federal.
1: El tema es el partido.
0: Pero, si cambiándose de partido, la ley lo permita, no quisiera yo decir una imprecisión, pero sí le ofrezco al auditorio investigarlo hoy y comentarlo el día de mañana. Pero ahora, ¿a dónde va Teo?
1: Mira, por lo pronto no tiene oficinas ahí en la Cámara de Diputados. Al momento de que le llegó la carta a este cuate, a su líder, de inmediato cierren su puerta y pónganle, cámbiale la chapa y demás. Y si Teo Calderonchi llega hoy al Palacio, a la Cámara de Diputados, se va a encontrar con que le cambiaron la chapa a su oficina. ¿Por qué? Pues por su renuncia, ¿no? Entonces, a lo mejor por eso te digo que algún partido, hay algunos avezados que dicen que va a ser Alito Moreno quien dé la información en el sentido de que Teo se convierte en priista. Son asegúnes nada más, son lo que escuchas entre la gente hoy en la mañana. Y bueno, vamos a ver si qué es por ahí. Pero mira, si se va a algún otro partido, porque no creo que vaya a ser independiente, yo creo que se va al PRI, la verdad. Cuando menos esa es mi visión de lo que puede suceder en los próximos minutos, en los próximos segundos, en las próximas horas, de que se dé a conocer para dónde se va. Ahora, si
0: como para el anuncio de un presidente nacional de otro partido.
1: No.
0: Digo, al margen de que sea Alito Moreno o cualquier otro.
1: Sí, lo
0: conocerán, pero allá en México.
1: No, pues no sé si lo conozcan o no, pero tienes razón en ese sentido, ¿no? Ahora, si te fijas en la carta que escribió Juan, menciona varias veces Coahuila. En el tercer párrafo, en el primer párrafo, varias veces, en el último párrafo, o sea, Coahuila. Es decir, o tendrá una champita en el gobierno del estado.
0: Pues a lo mejor, vamos a esperar, seguramente no tarda mucho. Vamos a seguirle insistiendo a ver si podemos platicar con él, si no es hoy, mañana, tener la posibilidad de platicar con Teo Calderonchis, para que sea de su propia voz él quien nos diga pues cuál sería su ruta. Vamos a estar atentos, Toño, por lo pronto, sí. Hoy, como todos los días. Gracias, Toño, muy buenos días.
1: Buenos días y nos escuchamos mañana.
0: Gracias. 7:31, 8:31 en el norte de nuestro estado. Y hasta allá vamos, hasta el norte del estado, con mi compañera Laura Estrada. el OMPRI, la organización, organismo nacional de mujeres del PRI, pero allá en Acuña, impulsa la preparación y la participación política de las mujeres. Laura Estrada, muy buenos días.
2: ¿Qué tal, Juan Auditorio? Muy buenos días, qué gusto saludarlos desde Ciudad Acuña. Y efectivamente estuvimos platicando con Sara Cárdenas, que es la presidenta del OMPRI aquí en Ciudad Acuña, y bueno, se realizó esto con el marco de un evento que tuvieron denominado Café y Diálogo, en el que se habló acerca de la participación histórica de las mujeres dentro del priismo, dentro de la política. Comentó que, bueno, es un reconocimiento a todas aquellas mujeres que han abierto paso, a las que siguen, lo que fue la primera candidata, lo que fue la primera mujer diputada, lo que fue la primera mujer alcaldesa. Y bueno, en ese sentido comentó que pues se está teniendo una influencia y actualmente pues se tiene la paridad de género. Los hombres y las mujeres, bueno, pues tienen la misma oportunidad de participación política, pero comenta que va más allá, que las mujeres, más allá de que pues la ley ahora establezca esta paridad de género, son mujeres que tienen que llegar informadas, son mujeres que tienen que llegar preparadas para enfrentar pues todos los retos la política y en todos los ámbitos donde se puedan desarrollar. Comentó que bueno, estos eventos, estas acciones se van a continuar llevando a cabo precisamente también para pues involucrar a las mujeres en distintas capacitaciones, también acercarlas a que formen parte del OMPRI, también tener un acercamiento en territorio, comentó, y de esta manera pues impulsar a las mujeres a que desarrollen su liderazgo dentro de sus propios entornos, dentro de su propio territorio. Vamos a escuchar a Sara Cárdenas.
3: Vamos a reunir a mujeres priistas para darles a conocer o darles una refrescada acerca de la historia de la mujer y el impacto que tiene la mujer. Vamos a empezar con un poco de historia de cómo empezaron las mujeres, la primera senadora, la primera diputada local. Nos vamos a ir por la historia de todo México y localizarla ya dentro de lo que es nuestro estado. Invitarlas a que se sigan preparando, a que se sigan uniendo al partido, a las actividades, porque esto para ellas y para las mujeres ahorita en general apenas empieza nuestra trayectoria, y es en agradecimiento también a todas las que nos han respaldado y los que nos han abierto camino. Es nuestra responsabilidad seguir abriéndoselos a los demás. Pues ahorita estamos al 50% y al 50%, eso es por ley. La mujer y el hombre debe tener las mismas espacios, pero no es el hecho de que tengamos el deber de tener los mismos espacios, es de que cuando lleguemos, lleguemos preparadas y lleguemos informadas. Por eso es que el OMPRI existe y es por eso que siempre nos están brindando capacitaciones.
0: 7:34, 8:34 en el norte del estado. Laura Estrada, gracias, como siempre, un saludo allá a la frontera norte de nuestro estado.
2: Gracias, Juan Auditorio, que tengan un excelente día.
0: Gracias, son las 7:35, 8:35 en el norte del estado. Luego de que autoridades sanitarias de los Estados Unidos anunciaran la reapertura gradual para la exportación de ganado mexicano, iniciando por Chihuahua, se prevé que Coahuila pueda incorporarse a este proceso durante el mes de noviembre. De esto habla Alberto de Luna.

0: de que pues se va a abrir gradualmente la frontera, y nosotros estamos pensando que tentativamente a Coahuila pues le llegue a tocar por allá a finales de octubre, principios de noviembre. Entonces, pues bueno, hacer aquí la invitación a todos los productores ganaderos, tanto el sector privado como el sector social, de que se regularicen con sus pruebas sanitarias de tuberculosis, brucelosis en algunos casos, y que empiecen a prepararse para poder comercializar mejor el ganado de ellos, la producción, que eso es lo que producimos, becerros, y son becerros de calidad de exportación. La verdad es que el ganado de Coahuila por mucho tiempo se ha venido denominando como el mejor ganado del norte de México, y en ese sentido, bueno, pues invitar a los productores, ¿no?, a que se preparen para poder estar en posibilidades, ya sea a finales de año o a principios del otro año, para poder exportar. La USDA, el Departamento de Agricultura de Estados Unidos, pues den luz verde a Coahuila, que eso es lo que estamos esperando. Bueno, Acuña está dentro de, Coahuila está dentro de, no le han dado fecha todavía. Nosotros creemos que tentativamente a finales de octubre, principios de noviembre, Coahuila pudiera estar exportando, y el puerto de exportación pues sería Acuña, y sería una preinspección o prerevisión por parte de las autoridades mexicanas en la estación cuartelaria de Coahuila.
1: 7:36, 7:37, ya de vuelta al reloj, 7:37, 8:37 en el norte del estado. La Asociación de Hoteles de Parras de la Fuente agrupa actualmente a 37 establecimientos que en conjunto ofrecen alrededor de 1,200 habitaciones para atender la demanda de visitantes que recibe este pueblo mágico. Ofelia Montoya, quien encabeza esta organización, habla al respecto.
2: De la hotelería es un sector muy fuerte dentro de lo que es el municipio de Parras. Afortunadamente, como les explicaba yo ahorita, es una gran satisfacción decirles a todos que existe un presupuesto para todo tipo de bolsillo, para todo tipo de turistas, ¿verdad? Porque le apostamos al turista internacional, le apostamos al turista local y al turista de nuestra República Nacional. Entonces yo creo que gracias a Dios se ha posicionado mucho. Tenemos, al menos en la asociación, tenemos 37 hoteles vigentes. Entre todos les puedo decir que existen hoteles 100% familiares para niños, con bañarios como lo que es el Hotel Ilusión, lo que es Pueblo Viejo, tenemos hoteles boutique, tenemos hoteles que son haciendas que datan de una época muy atrás, y que yo creo que es muy satisfactorio, al igual que hoteles que yo creo que se ajustan a los bolsillos.
1: 7:38, 8:38 en el norte del estado. Investigadores del centro de investigación de la Universidad Autónoma de Coahuila, ubicado en Cuatro Ciénegas, realizan un proyecto de monitoreo de la biodiversidad mediante técnicas de ADN ambiental. Escuchemos a la investigadora Areli Gutiérrez.
3: Mi línea de investigación está enfocada en la biodiversidad y ecología del estado de Coahuila y del Valle de Cuatro Ciénegas en específico. Y justo el día de hoy lo que estamos haciendo es una toma de muestras para lo que es mi proyecto de doctorado, el cual está enfocado en desarrollar un monitoreo de la biodiversidad, pero con tecnologías o con metodologías más modernas, como es el DNA ambiental. Esta es una metodología que es muy prometedora porque es menos costosa en cuanto a tiempo y recurso económico, además de ser una técnica menos invasiva, que es muy aplicable en ecosistemas frágiles, como es el caso de los humedales aquí en Cuatro Ciénegas. Lo que buscamos es tener resultados para poder realizar monitoreos continuamente de la biodiversidad o del estado de la biodiversidad aquí en el Valle de Cuatro Ciénegas, para poder pues también buscar financiamiento para seguir desarrollando proyectos de conservación y a su misma vez pues financiamiento para poder seguir monitoreando de esta manera la biodiversidad.
1: Ya son las 7:40 con 40 minutos, 8:40 en el norte del estado. Veo muchas condolencias de muchos personajes dirigidos a la familia del comandante Mauro Flores Rodríguez, este elemento de las fuerzas de seguridad que falleció ayer en cumplimiento de su deber. Muchas voces las que se unen al pesar que causó esta noticia, que por supuesto nosotros nos solidarizamos también con su familia, con toda su familia, con cada uno de los miembros de ella, lamentable, muy, muy, muy lamentable situación. Una pausa y regreso.
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9: Son las 8:43. Temperatura en tu región.
10: 27 grados.

0: une, pues es un contingente de Musquis que estará participando precisamente en la gran cabalgata de Sabinas este próximo 12 de septiembre. Y bueno, la cabalgata Nos Une tiene una nueva modalidad, tomando en cuenta pues las temperaturas tan calcinantes que se han presentado, y pensando en el cuidado de los animales y también del jinete, que sin duda alguna pues es intensa la jornada que se tiene dentro de esta cabalgata. Ahora van a hacer un recorrido por la orilla del río Sabinas, pero sería de San Juan a Musquis, para pernoctar por allá el día jueves, el 10 de septiembre, y posteriormente el viernes integrarse de alguna manera trasladando los caballos hacia lo que será la salida del rancho San José, es donde sale precisamente la gran cabalgata de Sabinas. Pero escuchemos lo que dice al respecto Diego Elguezabal, quien es precisamente uno de los organizadores.
1: Reunión aquí con el alcalde Oscar Ríos, aquí en Rosita, para retomar el tema de la cabalgata Los Amigos, que vamos en la tercera edición este año, que normalmente la estábamos haciendo, bueno, los dos años anteriores, salimos la salida de Musquis para llegar aquí, tomaron todo un día, son aproximadamente 30 kilómetros de camino por toda la orilla del río, muy bonito, y llegamos aquí a Rosita. Posteriormente, al siguiente día, viajamos de Rosita hacia Sabinas para incorporarnos en la gran cabalgata el día sábado. Son estos dos días de cabalgata. Estábamos platicando el grupo de amigos, precisamente, que nos juntamos para organizar esta cabalgata, que en la cuestión de cómo está ahorita el tiempo, el clima, está el calor muy fuerte, y pues la misma preocupación por los cabalgantes y por los animales, por los caballos, decidimos este año tomamos la decisión más bien de suspender la parte del viernes. Entonces vamos a hacer la cabalgata solamente el día jueves.
2: Son las 7 de la mañana con 48 minutos, 8 de la mañana con 48 minutos en el norte del estado. Bueno, pues vamos a estar atentos al desarrollo de este evento que pues reúne a mucha gente, a muchas familias, Moisés.
0: Así es, efectivamente. De hecho, se toman decisiones de esta naturaleza, Juan, porque el año pasado hubo dos caballos que quedaron precisamente tendidos en el camino. Y en muchos de los casos, como son rentados, quienes los llevaban no se hicieron cargo de estos, los dejaron tirados en el camino, y pues no se espera que esto ocurra nuevamente. Por eso las medidas que están tomando, incluso va a haber personal capacitado que esté cuidando el trayecto, y si algún animal se ve cansado o agotado, en ese momento sería retirado del trayecto para evitar una situación como esta. Es lo que se ha comentado por parte de los organizadores. Y pues sigue siendo una tradición, y ahora con esta cabalgata de Musquis que se une a Sabinas, pues ya veíamos ahí algunas gráficas, porque también viene un contingente de la tribu Kickapoo que estará precisamente participando, como lo ha hecho otros años, demostrando precisamente algunas situaciones que son de la vida diaria de los Kickapoo, y el traslado de los caballos, pues sin duda alguna es algo muy importante, el cuidado de estos, y es lo que se va a hacer este año.
2: Gracias, Moisés Santiago Hernández, como siempre, por tu reporte. Un saludo allá a la región carbonífera, donde allá nos escuchan a través de la 91.1 de frecuencia modulada. Muy buenos días.
0: Un saludo hasta la capital del estado, que tengan excelente día.
2: Gracias. Son las 7 de la mañana con 50 minutos, 8:50 en el norte del estado. Le aprecio mucho esta mañana a Teo Calionchis, diputado federal, me tome esta comunicación. Anoche difundió, Teo, usted una carta en la que anuncia su separación del Partido Acción Nacional. Muy buenos días.
3: Sí, muy buenos días, Juan. Tengo que nada, pues mandaron la saludo a todos tus radioescuchas y cóndome gracias por darme estos espacios, pues para informar nosotros siempre de lo que estamos haciendo como servidores públicos.
2: Bien, ¿qué lo lleva a separarse? Ya esta es una separación no solamente de la fracción parlamentaria del PAN, sino del PAN también, Teo.
3: Sí, mira, como todo, cada quien tiene sus intereses. De por qué entramos a la política, lo pongo muy bien yo en mi carta. Yo soy una persona que

0: busqué unos fines y busqué unos unos principios, no más. Que yo no soy la gente que me conoce, y habrá gente que diga que salto y que todo eso, pero la gente que me conoce, que sabe quién soy yo, soy una persona, soy un empresario que, y yo entré en ayudar. La gente que está, que vio en Acción Nacional, prácticamente yo fui uno de los pilares que apoyé mucho a ese partido, económicamente, con tiempo, sacrificando familias, porque yo quería un Coahuila como lo estaba viendo hoy. Yo vi que ya los intereses de los partidos, del partido, ya no iban el rumbo con mi interés. Ahora vemos a un Coahuila vuela muy fuerte, un Coahuila que como soy diputado federal, yo estoy en México y veo las diferencias. El ciudadano, muchos ciudadanos dicen que comentan en redes o que piensan que Coahuila, la situación que está en Coahuila es normal, y no es normal. Eso se requiere mucho esfuerzo. Coahuila, tener esa tranquilidad, tener esa seguridad, tener esos indicadores en México, no son producto de la casualidad, son productos de un buen gobierno, de gente que está involucrada, como es el gobernador Manolo, para salir adelante. Entonces, yo quiero estar en el lado de apoyar a Coahuila, de ser, como les comentaba, siempre y en México les digo que implementemos el modelo Coahuila a nivel nacional, porque es un ejemplo, que nos vayamos a la historia, donde Venustiano Carranza fue una parte muy importante para Coahuila. Coahuila ha estado mucho en la historia de México y siempre ha sido para bien. Yo creo que se están repitiendo los tiempos, y yo quiero estar como empresario para mis hijos, para todo lo que viene para el futuro de Coahuila. Pues yo quiero estar en el lado correcto de la historia, Teo, y un partido no contradiga mis intereses.
1: ¿Se iría usted al PRI, Teo?
0: Mira, ahorita estoy viendo, ahorita prácticamente me separé. Voy a ver cuál es el partido. Ahorita vamos a arrancar, voy a tener juntas y todo, estamos viendo por la agenda legislativa, y posteriormente tomaré una decisión. Pero lo que sí te reitero, lo que sí te digo, es que yo con el gobernador Manolo Jiménez he trabajado bastante bien. Ha sido de los mejores, digo, los gobernadores, como le digo a todos y les digo ya en México, o sea, el mejor estado es Coahuila. Entonces, el mejor estado, entonces no hay algo que les podamos decir nosotros a Coahuila que podamos contradecir. El mejor estado, sobre todos los partidos, sobre todo pues, todos los estados que han visto los indicadores, es Coahuila. Coahuila vemos que tiene todos los indicadores perfectos, sí. Seguridad, no hay corrupción, sigue invirtiendo. Entonces, esos son temas que estaré valorando, estaré trabajando, sigo trabajando a la mano de un excelente gobernador.
1: Teo, en su decisión, en esta decisión tiene que ver el hecho de que su dirigencia, bueno, la dirigencia nacional del PAN, pues dijera, no vamos en alianza. Todo apunta que en el 27 no va a haber alianza de nueva cuenta entre el PAN y el PRI, uno, y otro, esta desaparición del Comité Directivo Estatal para convertir a Calpan en, a la dirigencia del PAN acá en una delegación. ¿Tuvo esto que ver en sus decisiones?
0: No, mira, la alianza a nivel federal, pues todavía no sabemos, ¿no? De que si hay alianza o no alianza. Yo más que nada vi a cómo no son temas de que si alianza o de que si perdió el registro, porque el PAN ha sido, digo, he tenido excelentes militantes. La decisión mía es que ya ya para ciertas cuestiones ya no seguían mis principios, como ser más partidista o ser un poquito más restringirte mis convicciones, y eso ya a mí ya no me estaba afectando, porque claro, yo tenía que ser libre y tenía que ser pues tengo que estar trabajando como sin partido, tengo que estar trabajando neutral.
1: Así
0: y tengo
1: es.
0: Que estar hacia apoyando a lo que realmente yo quiero. Mira, yo quiero Coahuila y un México mejor, y esos son mis principios. Yo voy a buscar donde más me den esa libertad, porque sí quiero lo mejor para mis hijos y que Coahuila siga siendo como está ahorita, y que crezcamos más, porque lo estamos haciendo muy bien. Y aunque muchos se quejen y tengan cuestiones, esto, como le reitero, lo que pide Coahuila el día de hoy no es obra de la casualidad.
1: Teo, tengo un minuto. ¿Qué ya usted ya pues marcado distancia de este partido, pero qué futuro le ve usted al PAN aquí en Coahuila?
0: Mira, yo no tengo, no tengo resentimiento. El PAN que siga, ojalá que hagan las cosas, que reflexionen, que el delegado que venga o las personas se pongan a trabajar. Es un partido, la verdad, la gente, mis respetos, han tomado decisiones de arriba que nos han afectado mucho, pero que sigamos, o sea, no porque yo me salga se va a parar ni nada. Yo lo que quiero es, en este momento no estuvo en mis convicciones, está en contra de mis convicciones, pero la gente que lo tenga, que siga adelante. O sea, es un partido que no estamos peleados, no nos vamos a pelear. Vamos a hacer, a lo mejor en un futuro hacemos coalición y no estaremos peleados, sino en este momento a mí no estaban dentro de mis intereses, que yo quería seguir como servidor público.
1: Vamos a estar atentos. Le aprecio mucho, de verdad, que me haya tomado esta comunicación. Sabe que estos micrófonos siempre están abiertos, todas las voces que vemos aquí, y espero pronto platicar de nueva cuenta con usted, Teo.
0: Muchas gracias y gracias. Agradezco mucho por tu espacio.
1: Gracias. Salud. Una pausa, ¿no? Bye. Nos vamos. Adiós. Hasta mañana.
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5: 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Son las 8:59. Temperatura en tu región. 27 grados.
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2: Así es, este es tu viaje en el tiempo y aquí en la 97.9 suenan lo mejor de los clásicos y en esta mañana tocando y comenzando este viajecito con mucho clásico noventero, así que bueno, de esto va esta mañanita, pero ya sabes que también se pueden ir agregando al playlist de los clásicos, obvio, tus recuerdos favoritos, a través del 878-119-4334, sabes que estoy leyendo tus peticiones, así que amor, amor, amor, déjate caer con tus canciones favoritas, esas que te llevan a buenos momentos, a buenos recuerdos. Hoy tocan clásicos en español y pues aquí andamos, ya listos, preparados, abriendo turno cuando son las 9:16, saludándote a través de esta tu estación, la 97.9, y este es tu programa Wake Up con Gaby Ayala. Hello, amor, amor, amor, esa soy yo, y como todos los días, bueno, paso por acá a darte los buenos días, agradecerte por dejarme acompañarte mientras estás tal vez dando alguna vuelta por la ciudad de Piedras Negras. Tal vez ya te encuentras en tu trabajo, ahora sí, estás ahí a duro y dale a todo lo que da, en el tecleo intenso, sacando la chamba adelante. Pues bueno, gracias por acompañarte de esta estación. Y bueno, ya estamos a miércoles, oigan, mitad de semana, 26 de agosto del año 2026. Aquí estamos recargados de buena música. ¿Y qué te parece si nos vamos con esta canción? Esta canción digna de que le subas a todo volumen, de que te acuerdes tal vez que por ahí de los 90 y tantos a lo mejor alguien te rompió el corazón, pero cantabas esta canción y bueno, de ahí los sentimientos salían pero solitos, y aunque nadie te lo haya roto, la neta esta canción la cantas porque la cantas. Es de Big Boy con Ángel López, se llama Mis Ojos Lloran Por Ti. Buenos días, amor, amor, amor, regresamos con más del Wake Up de hoy.

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8: Son las 9:25. 28 grados.
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0: pues una de las noticias que el día de ayer por la tarde estuvo sacudiendo redes sociales, medios de comunicación, pues bueno, fue esta noticia donde se nos informaba del fallecimiento de Dolly Parton a los 80 años. Y es que bueno, a ver, esta mujer, legendaria cantante, compositora, actriz estadounidense Dolly Parton, fallece tras una breve batalla contra el cáncer. Y bueno, en un comunicado que estuvo lanzando su sobrino Brian Seaver, estuvo confirmando la noticia con unas emotivas palabras y diciendo: la tristeza nos invade a nosotros, no a Dolly. Ella vivió en la luz y seguramente está en los brazos de Jesús. Fue algo de lo que estuvo mencionando. Y pues bueno, pues su partida ocurre poco después de la pérdida de su esposo Carl Thomas Dean, con quien estuvo compartiendo 59 años de matrimonio. Y pues bueno, ahora pues tocó también para esta familia otra pérdida. Y bueno, pues grande pérdida en el mundo de la música, de la composición, Dolly Parton. Oigan, que creo que también muchos de nosotros, o los que éramos como a lo mejor más niños, que no estábamos tan metidos en el mundo de la música country, que puede ser que a lo mejor por estos lados del país no estuviéramos tan metidos en la música country estadounidense, pero sí o sí, por ejemplo, vimos producciones de Disney como Hannah Montana, y te acuerdas que Dolly Parton era como la tía de Miley Cyrus, o de Hannah Montana, de Miley Stewart, el nombre de la serie, que también al menos a mis 9 añitos me tocó conocer a Dolly Parton a través de El Maravilloso Mundo de Disney. Pero bueno, ya pasando los años fuimos conociendo, al menos en lo personal, un poco más de la historia de esta mujer. Y pues bueno, considerada una de las figuras más influyentes del siglo XX, y pues claro, la reina indiscutible de la música country, y la recordamos con temas como Jolene, I Will Always Love You, y también por esta inmensa labor donde siempre estaba tratando de estar inmersiva en algún tipo de causa social, ayudando, viendo qué más podía hacer, digo, aparte de colaborar en el mundo de la música. Entonces, pues bueno, se va una de las voces más queridas y auténticas de la música popular, pero eso sí, queda su legado musical y un humano que seguirá sonando por muchas generaciones más. Son las 9:36, pues que en paz descanse la queridísima Dolly Parton.
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0: Y tú continúas escuchando buena música aquí en Los Clásicos, y nos vamos con este tema de Thalía. Se llama Amor a la Mexicana, 9:36. Buenos días. Amor, amor, amor.

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Las 9:46 en este miércoles. Sigue sonando lo mejor de los clásicos aquí en Wake Up con Gaby Ayala. Amor, amor, amor. Te presento la siguiente rola. Vienen Desacados con Más de lo que te imaginas.

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0: gracias.
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18: Son las 10:22.
19: 30 grados centígrados
18: es la temperatura.
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0: son las 10:29.
1: 30 grados centígrados
0: es la temperatura.
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3: Son las 10:39.
4: 30 grados centígrados
3: es la temperatura.

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6: Son las 10:58.
5: 30 grados centígrados
6: es la temperatura.
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1: Dentro de mí, dentro de mí. Pues, ¿cómo estás? No sé por qué, pero pensé en los dos. Aquí queda una buena canción de Morat. Y oigan, pues justo queda perfecto con el tema del día de hoy. Hoy es miércoles de amor y desamor. Ya son las 11:02 de la mañana. Y bueno, amor, amor, amor. Híjole, pues hoy vamos a platicar más o menos de qué es lo que sucede en tu cerebro cuando comienzas a romper el daily chat con esa persona que tanto te gustaba. O a lo mejor, bueno, te sigue gustando. No lo rompiste tú, te lo rompieron, ¿qué pasa en tu cerebro? Y lo más importante, ¿cuánto tiempo? Ay, no, esta pregunta creo que es la pregunta del millón. ¿Cuánto tiempo me voy a tardar en superar a esta persona? Pues bueno, quédate conmigo, amor, amor, amor, que hoy traigo un buen tema de conversación para ti. También, oye, pues venme platicando a través de redes sociales, en Instagram, en Gaby al aire, ahí me puedes encontrar. Y bueno, pues yo creo que todos hemos pasado por una situación así. Entonces, platícame, ¿a ti qué es lo que te ha ayudado a poder continuar pues con tu vida? Claro que todo pasa, o sea, de amor nadie se muere. Claro está, pero siempre salen algunas cositas que uno, de lo que uno echa mano de, por ejemplo, oye, ¿sabes qué? Yo me agarré de las clases de tenis, me metí a tenis, o ¿sabes qué, Gaby? Yo para poder comenzar a sacar de mi sistema a la persona que tanto quería o con quien mantenía una comunicación muy constante, pues no sé, comencé a meditar, comencé a ir a la iglesia, comencé a, no sé, de pronto, no sé, todos los días anotaba en un cuaderno lo que sentía, comencé a ir a terapia. Platícame cuáles son esas cosas que a ti te ayudaron para poder salir, o bueno, para poder ahí sacar de poquito a poquito a esa persona de tu cabecita y de tu corazón. Platícamelo en Gaby al aire, también a través del 878-119-4334. Comenzamos el miércoles de amor y desamor. Bienvenido, bienvenida, ponte cómodo, ponte cómoda. Vamos con buena música y ahorita ya llegamos. Entramos de lleno en el tema del día de hoy. Aquí tienes a Patti Cantú y esto se llama Suerte.

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1: Bueno, si hasta parece que el productor sabe que el tema del día de hoy es extraño, quiero, quisiese, no te vayas, si tú no vuelves, y nos pone estas canciones, ahí andamos con la galleta salada ya, listos en la mano para cortarnos con la lechuga, para darnos en la pared contra un colchón. Oye, pues bueno, la verdad es que la cosa se pone un poco dramática cuando uno comienza a terminar, a salirse de un vínculo, y más ahora que creo que en estos tiempos modernos, donde a lo mejor estábamos triplemente acostumbrados a tener contacto con alguien, ¿cómo? A ver, pues a través de, ya te la sabes, la típica, ¿no? De mandarse reels, de compartirse los TikToks, de mantener la racha en TikTok, de, oye, pues de simplemente, desde las cosas cursis, de ver una publicación cursi, mandársela a tu amorcito, o a tu peores nada, o a tu ligue, a la persona con la que andabas quedando, hasta, no sé, pues los que tuvieron la fortuna de encontrarse con esa persona que les gusta, pero que también está igual de menso, y me refiero a menso en el sentido más bonito de la palabra, o sea, que tienen un humor menso, de esa gente que tú dices, me encanta porque entiende hasta el meme más menso, se ríe con la misma intensidad que yo. No llores, por favor, espérame, no llores, perdón, nada más es para explicarte, ¿ok? Ese tipo de cosas que nos compartíamos desde lo más vano, que es todo eso de redes sociales, hasta el, pues, poderse conectar a través de un mensaje todos los días del hola, buenos días, que tengas bonito día, todas las cosas cursis, ya, por favor, vamos a llorar. No llores, no hay que llorar. Oigan, pero sí hay que saber que, pues de pronto, por todo esto, la llamada, las fotos, el cerebro se va comenzando a acostumbrar. ¿Y cuánto tiempo necesita para dejar de buscar y de extrañar a esa persona? A ver, aquí te viene la primer, tenemos dos respuestas, una muy matemática, muy estadística, que ahorita te voy a contar, y la primera, porque yo sé que hay gente que no sigue estadísticas, y hay gente que la matemática tampoco le entra, porque cuando se trata del corazón, cuando se trata de cosas sentimentales, no existe un tiempo, ni una forma, ni una receta, ni los gramos, ni los mililitros, ni los kilómetros, ni las millas, ni nada, no hay un número, pero pues, no hay una respuesta exacta para esta pregunta. Si nos vamos hacia lo básico, no existe un tiempo concreto o un tiempo universal para desgancharte emocionalmente de alguien. Lo que sí es posible saber, porque también es a lo mejor no sabes cuánto tiempo, pero sí necesitas saber qué está pasando dentro de ti, porque eso te va a ayudar bastante y también te va a indicar a ti qué hacer, como más o menos vas viendo, haces algo y dices, okay, lo haces otra vez, te sientes bien y vas tú comenzando a meterte en ese tipo de, a lo mejor, ¿qué será? Rutinas, y las vas aplicando y las vas poniendo en tu vida y vas entendiendo que tu cerebro necesita tiempo, y esto quiero que lo escuches. Si estás pasando por una situación así, quiero que entiendas que tu cerebro necesita tiempo para modificar, pues, esas asociaciones y esos patrones que se crearon en torno a otra persona. Entonces, ¿por qué me es tan difícil? ¿Por qué me es tan difícil, Gaby, poder dejar de pensar en alguien con quien yo hablaba todos los días? Y la respuesta es porque no nada más estás rompiendo con alguien, estás rompiendo también con una rutina, y al pasar gran parte del día hablando con alguien, intercambiándote los mensajes, pues bueno, el cerebro comienza a asociar ciertos momentos del día con dicha persona, por lo que pues eventualmente esas interacciones se convierten ¿en qué? En hábitos, y tienes que entender que tu cerebro, de alguna manera, no nada más tu corachonchito, ¿ok? Para que no te me dejes de que tus amigas te digan, ay, ya, relájate un chorro, ya, deja de pensar en él, ya, deja de esto, ya, o sea, ¿qué es eso del corazón? No, tu cerebro, no nada más tu corazón, tu cerebro también sigue esperando el mensaje. Y pues debido a que esa persona comenzó a formar parte de tu rutina diaria, como lo comentábamos, pues al no obtener, pues el cerebro esa respuesta que siempre obtenía, ¿qué comienza a hacer? Pues bueno, comienza a esperar la recompensa asociada a la comunicación que tenías con la persona. La interacción con esa persona te generaba placer, te generaba alivio o te generaba cierta emoción. Y cuando de un día para otro se desaparece, cuando de un día para otro te la quitan o la quitas tú, porque también es válido decir, bueno, yo corté con la comunicación, pero no me exenta de sentirme mal. Bueno, cuando todo eso desaparece, el cerebro no borra de forma inmediata la expectativa. O sea, de alguna manera sigue ahí para que no pienses que eres tú, que estás loquito, que estás loquita, o que esa persona te dejó marcadísimo, marcadísima para siempre. No, es normal. Y también esto es importante mencionarlo. ¿Por qué? Porque te va a ayudar en tu proceso. Porque luego dices, no hombre, es que se me hace que otra vez me voy a quedar clavadísima igual que con mi ex. Me da miedo luego enamorarme porque luego me tardo bastante en desprenderme de las personas. Pero hay cosas que son normales. Y ahorita, si es reciente lo que está pasando contigo, el cortón que diste a la comunicación o que te dieron, es normal seguir esperando ese mensaje, porque estabas acostumbrado o estabas acostumbrada a ello. Entonces esa ausencia repentina va a provocar que pienses todavía más en esa persona. Y cuanto más intentas no pensar en ella, más presente puede llegar a estar. Entonces ahí te va recomendación. Intentar suprimir completamente un pensamiento puede tener el efecto contrario. Por eso lo más recomendable es reconocer el pensamiento sin seguir alimentándolo con acciones como stalkear, releer conversaciones viejas, comenzar a ver todas las fotos que te habías tomado con él o con ella, etcétera, etcétera. Y ahora sí, voy a ir a una canción, un par de canciones, voy a un corte y luego una canción. Y regreso con el número más matemático, con la fórmula más matemática de entonces mi cerebro, ¿cuánto tiempo va a tardar en desgancharse? Bueno, para los que sí son más creyentes de que en el amor puede haber números y fórmulas y tiempos, ahorita vamos a platicar cuánto tiempo dicen que pudieras ocupar para sacar a esa persona de tu corachonchito y de tu mente. Yo soy Gaby Ayala, estás en el miércoles de Amores y Desamores. Ya son las 11:19 de la mañana y vámonos con una canción y luego me voy a corte comercial. Vámonos con esto de Alex Syntek. Pues que aquí le andamos echando leña al fuego a todo lo que da. Se llama Intocable. Ya regreso contigo.

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14: Son las 11:27.
15: 31 grados Celsius
14: es la temperatura.
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1: Sí, pues sí, es triste, es triste. No hay nada más triste que hoy hablar de ti, dirían por ahí quienes están atravesando alguna ruptura, quienes están, y no precisamente de que hayas tenido que ser novia o novio, esposo o esposa de alguien, sino también esta costumbrita que hemos agarrado de tener el daily chat con alguien, que de pronto cuando nos lo quitan o cuando nos salimos, cómo nos pesa. Y hoy hemos estado platicando a lo largo de este programa que a veces uno dice, no hombre, se me hace que yo soy una persona muy clavada o muy clavado, he de ser yo, porque pues cómo no se me olvida esa persona, cómo a las 3 de la tarde de repente digo, ay, le quiero mandar mensaje porque pues no sé. Y dices, no, pero ya no le hablo, pero porque sigo pensando en mandarle un mensaje a las 3 de la tarde. Y comenzamos a suprimir las cosas lógicas de, oye, pues es que acuérdate que a las 3 de la tarde él o ella salía a comer y era cuando platicaban, o no, pues en la noche era en el momento a lo mejor más fuerte porque era cuando se contaban el día, qué pasó, las pecas de la espalda y lo que tú quieras y gustes. Entonces, pues platicábamos, ¿no?, de qué está pasando en nuestro cerebro cuando estamos intentando desconectarnos de alguien. Y son respuestas bastante lógicas que tu cerebro tal vez no llega a comprender tan rápido de, okay, es un vínculo que se cerró, pero sigue esperando como que se alimente, ¿no?, de algo o de alguna manera. Entonces está bien, tranquilo, no estás loca, no estás loco, son respuestas naturales el que estés ahí un poquito ansioso o ansiosa por recibir un mensaje o algún tipo de comunicación por esa persona. Pero bueno, nos quedamos en esto, a lo que nos truje Chencha. ¿Cuánto tiempo entonces tarda tu cerebro en desconectarse, en poder dejar poquito de lado o lo más que se pueda de lado a esa persona? Aquí vamos con el número más matemático, con un número, pues que si bien no hay uno exacto en días, pero dicen los expertos que más o menos este tiempo es el que puedes tardar si hablabas con alguien todos los días. Pues bueno, varias semanas, te digo, varias semanas probablemente no sean suficientes, incluso algunos meses, esos pueden llegar a ser necesarios para que el cerebro deje de esperar automáticamente esa interacción que tenías con la persona. Entonces, como referencia, dicen que entre 30 y 90 días pueden ser un periodo razonable para empezar a notar una diferencia importante en la frecuencia con la que aparece esa persona en tus pensamientos, especialmente si reduces o eliminas el contacto y los estímulos que te la recuerdan, ¿ok? Porque quiero que escuches esto otra vez. Te lo voy a repetir otra vez porque aquí hay dos verdades bien grandes. Como referencia, entre 30 y 90 días pueden ser un periodo razonable para empezar a notar una diferencia importante en la frecuencia que esa persona aparece en tu cabeza o en la frecuencia que la piensas. Pero aquí hay algo muy importante, algo que se une muy importante a que te pueda ayudar en que entre que sean 30, 90 días, pueden ser 60, pueden ser 40 o pueden llegar a ser muchos más si tú no te ayudas en también tratar de reducir el contacto o eliminar el contacto, pues, con esa persona. Gaby, pero pues ya no me habla, ¿no? Te estoy diciendo, por eso estoy sufriendo, porque ya no tenemos daily chat. Sí, bebé, pero lo ves en redes o la ves en redes, la sigues en Instagram, ves sus estados todavía de WhatsApp, eso sigue contando como contacto y como estímulo que te recuerda a esa persona. También ver fotos cuenta como seguirla trayendo al presente, seguirla trayendo a tu mente. Si sigues quejándote con tus amigas de lo mismo y ya pasaron 30, 40, 50, 90 días y sigues hablando de esa persona, una cosa es que tú te desahogues, que a lo mejor digas, me duele esto, quiero platicarlo, tal parte de la relación, fíjate que sentí que me dejó marcada en este aspecto, o que okay, está bien que lo hables, pero que sigas, hay gente, no me vas a dejar mentir, hay amigas y amigos que te platican las cosas como si con el mismo sentimiento con el que te lo contaron el primer día cuando fueron contigo llorando, te escribieron el mensaje o te mandaron el WhatsApp, el voice note o la llamada de, güey, es que no estoy bien triste porque ya no le hablo, me dejó de hablar, me dejó de contestar, algo así más o menos, y te lo siguen contando con esa misma emoción. Y aquí es donde tú dices, oye, aquí ya entonces hay que ponerle un poquito de orden a ese sentimiento y ya no seguir alimentándolo, porque eso va a hacer que sigas trayendo a esa persona y siguen siendo estímulos que te recuerdan a esa persona. Inclusive si en tu círculo, porque todas y todos tenemos una persona con la que salimos y se volvió la burla del grupo. ¿A qué me refiero? Sí, o sea, ya sabes, ¿no? Que saliste con un vato codo y cuando pueden hacer chistes entre tus amigas, depende cómo se lleven, ¿no? De que, ah, jaja, te voy a cobrar los chetos, Gaby, como el vato con el que saliste. Y ja, ja, ja, y a lo mejor da risa. Sí, da risa con tus amigas o lo que tú quieras, pero le puedes pedir a tus amigas o a tus amigos que por favor no hagan ese tipo de bromas, al menos en este tiempo en el cual, vamos a llamarlo así, en el que tú te estás recuperando, ¿ok? Porque ese también cuenta como estímulo que te recuerda a esa persona. Ahora, aquí hay algo que no es magia, ¿eh? No significa que después de los 90 días vayas a olvidar completamente a esa persona. Esto no es una fórmula mágica, no es una poción de antiamor y de olvido y lo que tú quieras, pero desconectarte emocionalmente de alguien pues no significa que su recuerdo se vaya a borrar por completo. No es bibidi-babidi-bu, pum, y ya nunca te acuerdas de esa persona. Desconectarte emocionalmente de alguien es tratar de continuar con tú, lo que tú tenías. Acuérdate de lo que tú hacías y de lo que tú eras y de todo lo que pasaba antes de conocer a esa persona. Oye, a lo mejor y me dejaste de hacer ciertas actividades por seguirle el rollo a la persona. A lo mejor siempre por quererle hacer la plática a la hora de la comida era la hora que tú usabas para, no sé, hacer cierta cosa en específico en la casa, para salirte a correr, para salirte al gimnasio, para hacer alguna actividad recreativa, para echarte tu siestecita. Mira, con eso, acuérdate de las cosas que tú hacías. Eso te va a ayudar a que te puedas ya desconectar más de esa persona, a que vuelvas a lo que tú eras, a que, ahora sí como dicen por ahí, a que encuentres tu centro, a que vuelvas a ti. Suena muy Madame Sassou, pero realmente es cierto, a que vuelvas a lo que tú eras. Entonces, oye, sí se puede, no es magia, pero aquí yo creo que quien va a decidir cuánto tiempo te vas a tardar, ¿cuánto tiempo te vas a quedar estancado o estancada en el recuerdo? Eres tú. Entonces, ponle atención a las cosas que haces, ponle atención a las cosas que piensas, trata de ya no alimentar ese sentimiento, ese recuerdo. Comienza por tener otros hábitos o sustituye, porque este era un hábito, el hablar con la persona, sustituye ese hábito. Si tenías la costumbre de un buenos días todos los días o pues buenas noches, lo que tú quieras, reemplaza ese espacio con otra acción, como escucharte un podcast, leerte un libro, hacerte un skincare en vez de estar mandando el buenas noches o el buenos días. Y sí se puede. Te lo juro que sí se puede. Que de amor nadie se ha muerto. Nomás las canciones son las que se ponen dramáticas. Pero bueno, amor, amor, amor. Hasta aquí llegó el miércoles de amores y desamores del día de hoy. Te quedas con buena música para ti. Yo todavía no me voy, pero te presento la siguiente canción de Jesse & Joy. Que sí, hoy se cumple un mes que ya no me ves, dicen los hermanos Jesse & Joy. Disfrútate esta canción y sácalo. No pasa nada. Con las canciones también salen los sentimientos. Vámonos, súbele, canta conmigo. Soy Gaby Ayala y ya regreso.

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7: Son las 11:52.
8: 32 grados de temperatura.
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1: Pues saludcita, amor, amor, amor, ya dándole el último traguito al café del día de hoy. Son las 11:58 y rápido vengo, uno, agradecerte que me hayas estado acompañando a lo largo de este turno desde las 9 de la mañana hasta las 12 del mediodía. Yo te acompaño aquí en la 97.9. Tú y yo nos hacemos aquí compañía mientras tú chambeas de este lado de la bocina. Te platico noticias importantes, relevantes del mundo del entretenimiento. Los miércoles hoy platicamos, nos echamos este desahogo en el miércoles de Amores y Desamores, que justo hoy estuvimos platicando de qué pasaba dentro de nosotros cuando cortábamos a alguien, cuando cortábamos o nos cortaban, ese daily chat, y como más o menos, ahí dirían por ahí, y más o menos no sabrán cuánto tiempo se me va a olvidar. Bueno, de eso platicamos el día de hoy. Espero que te haya gustado el tema de este miércoles de Amores y Desamores. Y pues nada, amor, amor, amor, el día de mañana regreso contigo para pues más información, más buena música. Quédate aquí en compañía de la 97.9 porque aquí hay buena programación para ti. Tenemos todavía todos los noticieros, venimos recargados de toda la información que necesitas saber de Piedras Negras y el estado. Así que bueno, aquí en la 97.9 encuentras todo lo que tú quieres escuchar. 11:59. Acuérdate que en Instagram podemos seguir en comunicación como Gaby al aire. Así me encuentras y yo te paso a desear un excelente tarde, ya un minuto de ser tarde de miércoles. Y sabes que no te digo hasta la vista, sino hasta el oído.
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6: Son las 12:02.
5: 32 grados de temperatura.

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6: Son las 12:22. Temperatura 33 grados centígrados.

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5: Son las 12:40.
9: 35 grados
5: es la temperatura.

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4: 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Son las 12:56. 35 grados es la temperatura.

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13: Es la 1:22. 35 grados. Es la temperatura.

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2: Es la 1:41.
5: 37 grados.

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2: 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Es la 1:56. 37 grados.

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3: ¿Qué tal, amigos? Todo un gusto estar aquí presentes con ustedes. Mi nombre es Emanuel Moreno, es correcto. En los controles se encuentra Juan Montero y juntos les llevaremos la información hasta la comodidad de su carro, ¿no? O tal vez desde su hogar. En Piedras Negras están pasando distintas cuestiones importantes. Tendremos temas para difundir y cuestiones que, a ver, son delicadas. Una de los, digamos, trópicos que vamos a tocar a lo largo de esta hora, no hay que temer, comenta Jacobo Rodríguez ante la posibilidad del regreso de Lorenzo Menera. También en las cuestiones, digamos, que más delicadas, denuncian a funcionario municipal Jesús Muñoz, él pues representante del mercado Zaragoza y padre del director de la juventud Alexis Muñoz por presuntas agresiones en contra de una mujer y menores de edad. Todo esto a continuación. Bueno, vamos a dar la bienvenida. Muchas gracias por estarnos sintonizando. 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Hoy Día Internacional del Actor y la Actriz rinde homenaje a quienes trabajan en el teatro, el cine y la televisión. La fecha honra a San Guinness de Roma, un actor del siglo III considerado mártir y patrono de los artistas escénicos. También Día Internacional en contra del dengue. Busca crear conciencia sobre la prevención y el control y la eliminación de criaderos del mosquito Aedes aegypti. Esto para proteger la salud pública. Día del Perro. Se celebra en diversos países de Iberoamérica y en Estados Unidos para valorar a los animales de compañía y promover la adopción. Aquí en México no, pero pues a nivel internacional sí, así que no está mal. Mínimo una caricia, un baño de esos agradables o un detallito con tu mascota canina. Vamos a la cuestión del dólar. El precio para hoy es de 16.96 pesos mexicanos por billete verde. En las casas de cambio de la ciudad, el dólar cotiza este miércoles 26 de agosto un promedio estimado de 16.10 a la compra y 17.15 a la venta. Esto tiende a variar muchísimo. Como recomendación, si quieres encontrar mejores precios para ti, ciudadano, trata de alejarte un poquito de las, digamos, arterias viales que conducen a los puentes internacionales. Vamos directamente a estos, a los puentes internacionales. 2:08 p.m. Empezamos a compartirte la situación del puente internacional número 1, el cual pues mantiene presencia de automóviles y mantiene filas hasta el banco. Pues a ver, pues ya están un poco más, digamos, concurridas estas filas porque todo el fin de semana pasado y inicios de esta semana, prácticamente sin fila el puente internacional número 1 y 2. Ahora pues hasta el banco, hasta los Cuatro Altos, sobre la calle Matamoros, sobre la calle Hidalgo también hay una pequeña fila, pues de 3 hileras de autos, aproximadamente una media hora. De Piedras Negras hacia Eagle Pass por el puente internacional número 1. Veamos la ruta fiscal. Puente Internacional número 2, te adelanto que tiene congestión vehicular, algo que ya es muy cotidiano, es una, digamos, una avenida o un libramiento bastante usado. Hay tráfico comercial en la zona y en cuestión al tráfico privado, bueno, te comento que se encuentra a 3/4 de fila y hay presencia ahí de elementos de seguridad en el puente internacional número 2. Al parecer están pues haciendo algunas revisiones. Así es la situación. 2:10 p.m. 3/4 de fila en el puente internacional número 2. Alrededor de 20 minutos para cruzar hacia Eagle Pass. Momento de irnos al pronóstico del tiempo.

Bueno, en este momento tenemos una temperatura de 38 grados Celsius, una sensación térmica de 40 grados. Así las cuestiones en humedad, un 28% en el ambiente y en el viento 11 kilómetros por hora. 38 grados Celsius, espero estés bien hidratado. Vamos directamente a las cuestiones más detalladas. Por ejemplo, el índice UV se encuentra en 11. Esto es extremo y a partir del nivel 3 se recomienda protector solar o, digamos, de esta ropa que está diseñada para cubrirnos del sol o mantenernos lo más posible a la sombra. Puede generar quemaduras en nuestro órgano más grande, pues si lo mantenemos expuestos en este momento al sol. 11, el índice UV. Ahora sí, vamos a ver qué nos espera para mañana jueves, día totalmente soleado. Nulas probabilidades de lluvia, 26 grados Celsius como mínima, 38 grados Celsius como temperatura más alta. Próximo viernes, día soleado, nulas probabilidades de lluvia, 26 grados Celsius como mínima, 38 grados Celsius como máxima. Vamos al próximo sábado, 26 grados Celsius como mínima, nulas probabilidades de lluvia, día completamente soleado, 38 grados Celsius como la temperatura más alta. En los próximos tres días se pronostican vientos de 20 kilómetros por hora, de 20 a 25. Así las cuestiones climatológicas.

Ahora sí, empecemos con pues esta entrevista que tenemos a continuación, una entrevista bastante, bastante impresionante. Fuerte al escuchar, vamos a, digamos, pues sí, a sintonizar, vamos a conectar o incluso a ponernos en el zapato de la demandante, de la presunta víctima en esta situación. Se trata de una joven de 21 años, quien es locataria del mercado Zaragoza. Ella, pues, denuncia una serie de personas que también son locatarios y quienes, pues, habitan en la zona, que, pues, la amenazan, la acosan, se burlan, intentan agredir, etcétera, a ella y a su familia, incluido menores de edad. Ante esta situación, directamente se señala al administrador del mercado Zaragoza, Jesús Muñoz, padre del actual director de la juventud del municipio de Piedras Negras, Alexis Muñoz. Bueno, se señala a este sujeto, este presunto culpable, bueno, a este tipejo, de estar coludidos con las personas que amenazan y de meterse precisamente con los locatarios, no solamente con ellos o con ellas, no, con varios más, que todos han tenido prácticamente problemas con este sujeto que entró a partir de la administración de Jacobo Rodríguez. Gente de Morena, gente de su administración local, este tal Jesús Muñoz. Bueno, y qué extraño, ¿no? Aparte de ahí el conflicto de, digamos ahí, este conflicto en el que familiares, ¿no? Pues que mi papá es el representante aquí, también funcionario municipal, yo soy el director de la juventud, no. Pues algo que se conoce muy bien en México, ¿no? Los familiares dentro del partido de Morena. Vamos directamente a escuchar la siguiente denuncia por parte de esta joven, quien también está presente y la respalda, quien, pues digamos que ahora sí sale y alza la voz, es Héctor Portillo, es el presidente de los locatarios. Este señor, al cual le mandamos un saludo y nuestros enteros respetos, siempre suele dar entrevistas y suele animar y atraer a la gente a que compremos en nuestro comercio local. No es común que se meta en algún tipo de polémicas, sin embargo, pues va representando y apoyando y presentando la denuncia ante este sujeto, él mismo, bajo su nombre, bastante pesado, él, digamos que da entrevistas a varios medios de comunicación, es una figura pública, bajo su nombre, pues él corrobora que este sujeto, el tal Jesús Muñoz, licenciado, pues, es agresivo y tiene conductas reprobables ante las demás personas. Escuchemos la siguiente entrevista.

0: Es violencia física y verbal. Nos molesta el licenciado Jesús Muñoz, que es el encargado del mercado Zaragoza. También las locatarias Ana Muñoz, Ana Mota, Berta Muro, Sandra Muro, la hija de la señora Ana, que es Ana Jaramillo, la trabajadora Rocío Rocha, si mal no recuerdo que se llama, que solamente es trabajadora. La señora menciona que anteriormente fue presa de aquí del Cerezo, que por matar a una persona, se menciona que mató a una persona, que yo no sabía con quién me metía, que me podía pasar algo similar. Y temo por mi seguridad, por la seguridad de mis hermanos, de mi familia, porque el día de ayer fue a violentarme, a gritarme, a gritarle a mi mamá, a mis hermanos. Mis hermanos tienen 13 años, son dos gemelitos. Mi hermano, el que sigue de mí, tiene 7 años. Yo soy la hermana mayor de 21 años. Mis hermanos pasan al Oxxo, a la tienda, y los empujan, no les dicen que les van a pegar. A mí incluso paso para el Oxxo, y me dice: te voy a partir tu madre. Con palabras antisonantes. En ningún momento yo me he parado a enfrentarlas, a gritarles, porque mi papá menciona que nos puede afectar en nuestro trabajo, porque nosotros tenemos un negocio de comida y pues vivimos como todos del día a día. Entonces, si a nosotros nos llegaran a cerrar o nos afecta ahí, pues de qué vamos a vivir, de qué vamos a comer. Y pues la verdad, por más que intentamos evitarlas, la señora y el señor Jesús Muñoz nos sigue hacia el Oxxo, porque verdaderamente nos sigue. Tenemos dos Oxxos, una en la parte de atrás del mercado y otra en una esquina. Entonces, a cualquier Oxxo que vamos, él nos sigue, va con el teléfono como si estuviera hablando con alguien. No, y aquí están, y que esto y que el otro, y pasa con cosas. Y dice mi hermanito que busca pegarle, que lo manotea. Y mi hermano, pues, es un niño, que puede ser un niño de 13 años. A mi hermana también, le gritan cosas, y no se me hace justo, porque son menores de edad. Uno tan siquiera, ¿verdad? Uno se puede aguantar, pero es un menor de edad, es un niño que te puede hacer, un niño no va a meter las manos. Entonces, a mí se me hace súper injusto. Ya hemos venido, ya hemos hablado, ya hemos platicado, hemos tratado de mediar esto, porque el señor Jesús Muñoz es un mediador para nosotros que somos locatarios, pero el señor no hace nada. El señor incluso se pone de parte de las personas que nos agreden. No sé si tengan una amistad o pues algo, ¿verdad? Pero la persona está con ellas. Ayer pasó que nos violentaron, nos gritaron, nos amenazaron. Y hablamos al 911, llegó un oficial. La patrulla fue la 2562. Nos tomó nuestros datos, nos tomó un escrito. Posteriormente se pasó contra la otra parte, a escuchar, ¿verdad? A mediar, a calmar las cosas. Comenta el oficial que el señor Muñoz le gritó, que lo empezó a grabar, que le dijo que iba para el secretario y que lo podían destituir de su cargo. Lo que le comenta el policía fue que no se preocupara, que él conocía también al secretario, que sabía cómo trabajaba, que sabía que no se ponía de ninguna parte de las personas, que nada más buscaba mediar, pero que pues él también iba a hablar, que no se le hacía justo que la amenazara con quitarle su trabajo, porque el señor es muy prepotente. Busca hablar uno bien con él y no te ofende, te grita, empuja a los niños. Incluso tengo un video donde estas personas nos gritan, nos dicen, y la hija de esta persona, que no es locataria, empieza a gritar: yo soy Ana Jaramillo, y aquí estoy, y te voy a pagar, y cómo son buenas para abrir la boca, y esto y el otro. Cuestión que nosotros también nos exaltamos, verdaderamente nos exaltamos. Yo más que nada, porque me di impotencia, me dio coraje, de ver a que me querían golpear a mis hermanitos, que los empujaban, y son menores de edad, repito, son menores de edad. Entonces, no me pareció justo. La verdad, no me pareció justo. Nosotros somos unas personas que nos dedicamos a trabajar, a estudiar. Yo, gracias a Dios, ya soy licenciada. Y acabo de acabar mi carrera. Y toda mi vida he estado en ese local. Jamás había tenido problemas con los locatarios. Incluso aquí tengo locatarios que me aprueban, que me avalan, que yo jamás he dicho algo, he hecho algo para perjudicarlos. Incluso antes yo era una persona que pasaba por todo el mundo y saludaba. Buenos días, Tony. Buenos días, Trito. Buenos días. Ahora lo que hacemos es nada más pasar. ¿Por qué? Porque ya tenemos miedo de que nos digan algo. O sea, no, toda mi vida ahí, mis hermanos crecieron ahí. Siempre hemos estado ahí. Mi mamá desde que estaba embarazada trabajando. ¿Por qué? Porque es nuestro sustento. Y pues ya no platicamos, ya no saludamos. El señor Tony sabe que pues ya ni saludamos, ni pasamos, ni decimos buenos días, por temor, por miedo de que vayan a malinterpretar las cosas, vayan a decir algo, nos vayan a agredir. Y la verdad es un miedo por esas señoras que nos dicen que van a traer a Kiko, a no sé quién, a sus familiares, que nos van a venir a pegar, y son señores, o sea, ya no tan solo son unas señoras, son señores. Y como le repito, somos 6 personas, 3 son menores, 3 son adultos, y pues uno no puede estar así, la verdad. Están solapados por el administrador.
1: ¿Quién es el administrador?
0: Jesús Muñoz. Entonces ya
1: no han puesto una denuncia formal.
0: Ya está la denuncia y voy a ir a
1: fiscalía.
0: Voy a ir a fiscalía el día de hoy a presentar mi denuncia, porque la verdad tengo miedo, porque ya me amenazaron de muerte. Entonces no se me hace justo.
1: Muy bien. Ustedes están con ellos, sí, son testigos de todo lo que
2: colaboramos, todo como así como todos hemos tenido problemas ya con él anteriormente también.
1: Con Jesús Muñoz.
2: Por alguna una razón u otra hemos tenido problemas, yo como locatario, otros compañeros locatarios, otra que no vino también, que le agredió verbalmente, y pues ya estamos cansados de esta persona.
1: ¿Él entró en esta administración?
2: Sí. Y ya pues estamos pidiendo la sustitución inmediata de esta persona, porque de plano no cumple con su trabajo, nada más va y cierra, nada más, inclusive cuando se le antoja a esta persona, pone a otra persona que no es ni locataria, ni es trabajador de la presidencia, para que cierre, y inclusive basta, nos pone hora para cerrar, se tienen que cerrar 10, 15 para las 6, porque ya se tiene que cerrar, diciendo que ella no tiene ninguna autoridad para decirnos a qué hora cerrar, más que el administrador, como administrador, que no cumple con sus funciones como servidor público. Y aparte, en vez de beneficiar a los locatarios, beneficia más a otras personas que no son ni locatarios, son simplemente empleados de otra locataria. Entonces, esa es la inconformidad de nosotros y pedimos la destitución inmediata de esa persona.
1: Okay, gracias. Pues como dirigente del mercado de Zaragoza, ¿cuál es su opinión?
3: Bueno, ahorita se reunieron conmigo ahí en el negocio y bueno, como presidente de la Unión, pues tengo la obligación de venir a la presidencia e informar lo que está pasando para que ellos ya tomen cartas en el asunto. Sabemos que ellos van a dar un paso más adelante a la denuncia que van a poner, pero es necesario informarle aquí todo lo que ha pasado. Hay muchas quejas del administrador. Él pues usa un lenguaje muy... El problema es que todo es contra la mujer. No hay un hombre que se pueda quejar. Todos son palabras antisonantes que no quisiera nombrarlas por respeto a los que miran su medio de información. Bueno, pero ahorita nos van a escuchar y vamos a tomar una decisión. Como presidente de la Unión, pues fueron, tengo que tomar cartas en el asunto, y bueno, pues es lo que vamos a hacer, pasar a una reunión para ver qué es lo que se va a decidir ahorita con los...
1: Okay, ¿por qué nunca había pasado eso?
3: No, siempre cada administrador que entra, pues entra trabajando, entra correctamente, y bueno, pues ya se está dejando porque pues se veces él va, en veces no va. Y el respeto que pedimos hacia los compañeros es muy importante, porque también a Lichina hay varios compañeros. Era imposible venirnos todos porque sí va a haber muy fuerte aquí. Pero nomás vamos a respetar que se nos respete como unión de locatarios, y que respete, porque ellas son mujeres, son unas damas. El lenguaje que él usa no es necesario usarlo con ellas. Es en contra de la mujer, yo creo, porque está puro de...
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20: Son las 2:30.
21: 38 grados centígrados.
20: Es la temperatura en tu región.

5 de la tarde, digo 2 de la tarde. Yo me iba a decir 5 de la tarde, 2 de la tarde con 30 minutos, 2 y 30 minutos. Tengo algo que informarte, información ahora sí que de última hora. En este momento se está llevando a cabo una sesión ordinaria de Cabildo, en el cual pues hay muchas discusiones. Yo te recomiendo que abras tu celular. Bueno, a ver, si estás manejando, no, ¿verdad? Okay. Que esto quede bien claro. No. Quien sea, y mantenga sus cuidados. Pero si puedes y estás en un lugar correcto, pues abras tu celular, te metas a la página de Presidencia Municipal Piedras Negras y veas el en vivo en el cual se están discutiendo cosas bárbaras que no teníamos el conocimiento como población general. ¿Qué opinas tú con este tema de la aplicación que metió Jacobo Rodríguez, que cuesta $1,000,000? Esto lo está haciendo a la luz el síndico del municipio, Guillermo Sánchez, quien el cual pues tiene la comisión de Hacienda. Hizo las cuentas de cuánto iba a costar una app que tiene el gobierno municipal, que se llama Mi Gobierno Inteligente, o Beta, y cuesta $1,000,000. Esto es información de última hora, que te repito, es gratis, es accesible y es para ti. Tal vez no te lo recuerdan mucho porque no les conviene ver ahora sí que el gobierno municipal qué tanto están haciendo con las finanzas de Piedras Negras. Escuchemos lo siguiente.

0: Buenas tardes. Como miembro de la Comisión de Hacienda, yo siempre me he hecho ruido un gasto que está ahí, que hasta la fecha sigue siendo, y estoy en contra de todo lo que da siempre.
1: ¿Qué es? ¿Cuál?
0: Se está pagando, se va a pagar en total $1,000,000 por una aplicación. No existe una aplicación que cueste $1,000,000. Y esto se está pagando. Se dio un enganche de 3,300,000 pesos masiva, que son 3,128,000 pesos, y se está pagando una mensualidad de mantenimiento de 290,000 pesos masiva, que son 336,400. Por 36 meses, son 12,110,000 que se va a pagar durante los 3 años, más los 3,300,000, 15,993,000 es lo que se va a pagar por una aplicación.
1: O sea,
0: que se usa, estoy hablando, yo te dejé hablar.
1: El millón es
0: te dejé hablar yo.
1: El millón de, sí, ¿de cuándo es o qué?
0: Te dejé, pues nomás divídelo. 16 millones de pesos. A 16 por 1, 17 por 1.
1: Sí,
0: bueno. Este es $1,000,000. Eso es lo que cuesta. Eso es lo que está costando. Y es una cosa que siempre le he objetado en la Comisión de Hacienda. Siempre le he dicho que no sé por qué compraron este programa. No sé qué hubo. De hecho, en la firma tal y mi firma no está. En mi firma, en el hueco ahí donde con el contrato, la convocación, todo. Ahí está el hueco. Yo tengo el original y ahí está el hueco. Yo no firmé. No estuve de acuerdo desde un inicio. Es muchísimo dinero el que está pagando. Nos la metieron la primera junta de cabildo el primero de diciembre, el primero de enero, o el primero de enero del 25. Y eso no estoy de acuerdo. Y lo que nunca he estado de acuerdo y que siempre lo he dicho y me lo contestaste diciendo, el dinero es para gastarse, sí, pero el tuyo no es del pueblo. Y lo que gastaste en la feria, tú dirás que fue mucho éxito. Y si hubiera habido mucho éxito, yo creo que Hacienda fuera el primero en darse cuenta. Con IVA, con ISR más arriba. Yo no veo reporte de Hacienda que diga nada de eso. Entonces, se gastó muchísimo y luego le cambian los eufemismos. Fue un desahorro. No, señor. Fue una pérdida. A las cosas por su nombre. Fue una pérdida. Se gastó mucho más de lo que se recaudó. Eso que ni que en la feria. Y ahorita en el grito quieren gastar 8,000,000 de pesos por grupos musicales. Pan y circo, ya. O sea, sé que hay grupos más económicos. Es una fiesta patria. No se tiene que gastar tanto dinero. Yo no sé por qué se aferran a estar gaste y gaste y gaste cuando luego andan viendo a ver cómo fregados aumentan o cómo recaudan más, aumentando impuestos, queriendo meter más participación o más impuestos. Yo le llamo más impuestos. Siempre andan buscando, ¿por qué? Porque no alcanza. ¿Por qué? Porque se gasta, porque como dijiste de un inicio, el dinero es para gastarse. Entonces, señores, hay muchas cosas que se están gastando en gastos superfluos. No tiene razón de ser. Y uno de ellos, le digo, es el, no sé ni cómo se llama el programa, ni lo tienen, pero es el gobierno digital. Pero tiene otro nombre en las apps, que nadie sabe.
1: Beta.
0: PSMR.
1: ¿Cuánto vale entonces?
0: Mira, a mí me han cotizado bastantes programas, sí, y de la India me han cotizado, y Estados Unidos, ninguna aplicación llega ni siquiera a $50,000. Ya barato, te dices tú, ya bien caro, $100,000. $1,000,000, y luego no iba a ser, o sea, se cuenta lo que está cobrando mensualmente, 290,000 pesos masiva. Quiere decir que los 3 años, si dejan de pagar, ya, es de él otra vez.
1: ¿Qué hace la aplicación que tenemos nosotros y qué hace la aplicación que te cotizaron de la India?
0: No, yo no hablé para cotizar la cotización tuya, porque ni siquiera sé cómo funciona, ni siquiera sé todo lo que hace. Lo único que he escuchado que hace son que mandan mensajes entre ustedes.
1: Entonces, ¿cómo cotizas?
0: Pues si me dan el dato de que la aplicación, te la cotizo.
1: No, me muestra. Es que no mandamos mensajes por ahí. Todo, la información del gobierno está ahí. La gente que tenemos en seguridad pública está en ese.
0: Ninguna vale $1,000,000. Eso te lo traigo en serio. Ninguna.
1: No, entonces dime cuánto.
0: Ninguna. No digo que llegan a $100,000 cuando mucho.
1: Y es que no es lo que vale. Tú das un pago inicial y luego tú lo acabas de decir por mantenimiento.
0: Mantenimiento, 290,000 pesos masiva por mantenimiento.
1: Tú compras unos radios.
0: Discúlpame, pero es altísimo.
1: Tú compras unos radios de telecomunicación.
0: Si los 3,300,000 pesos es altísimo.
1: Bueno,
0: para un enganche. 290,000 es altísimo el precio por un mantenimiento mensual.
1: Pero
0: ¿qué mantenimiento le tiene?
1: Pero no saben ni lo que hace. Tú lo acabas de decir, mira, no saben ni lo que hace la aplicación.
0: Lo único que me han informado aquí, pues ya preguntaba en las juntas, es de que se mandan mensajes de entre ustedes.
1: No, pues
0: bueno, a ver, ¿quieres que te diga? Tienen todo bien opaco. Lo que dice Juanita es cierto.
1: Espérame tantito, en las juntas
0: y eso
1: están
0: que
1: regidores,
0: estoy pidiendo la información. Yo estoy pidiendo la información, déjenme a ver qué.
1: Con mucho gusto.
0: Y luego me dijeron, dámelo.
1: Mañana te hacemos un tour, dámelo, por todo, por favor, el gobierno, sí, digital. Nada más que no hables.
0: Pero no,
1: a saber.
0: Vale, no, no lo vale un millón de dólares.
1: No, hables
0: no
1: lo vale.
0: No, no hablo al aire. No hablo un millón de dólares.
1: No hables,
0: te lo digo, te lo digo con conocimiento de causa. Ninguna aplicación
1: no tiene vale conocimiento de causa.
0: Sí, señor.
1: Porque no sabes lo que hace la aplicación.
0: No, sí sabe.
1: Adelante.
2: Dos de la tarde con 38 minutos, pues de la que están ahí hablando y discutiendo, pues es una aplicación interna del municipio en el cual también pues está afiliado Alfa, un asistente virtual por WhatsApp para enviar reportes ciudadanos de forma directa. Vamos a realizar una investigación más a fondo de esta situación, plataforma y gobierno inteligente. Bueno, a ver, $1,000,000 por esta aplicación. A ti, ciudadano, ¿qué te parece? ¿Tú qué opinas? ¿Tú qué opinas? ¿Puede estar muy bien para ti? Perfecto. Si tu opinión es que esto está bien, está bien. Pero seguramente para más de uno va a decir que, o sea, una aplicación para el celular que ni siquiera tenemos acceso, ni siquiera es muy utilizada por ciudadanos. Ok, luego, ¿cuánto tiempo va a durar esta aplicación? ¿Tres años? ¿Qué va a pasar con la aplicación después de los tres años? En caso de que ya no vuelva a ganar Jacobo Rodríguez. Ok, entonces hizo un gasto de 16 millones de pesos. ¡16 millones de pesos! ¿Qué podríamos hacer nosotros como ciudadanos? ¿Cuántos mandados podríamos hacer con 16 millones de pesos? ¿Qué le está pasando a Morena y a todos sus dirigentes? 2:40 p.m, momento de un corte.
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7: Son las 2:42. 38 grados centígrados es la temperatura en tu región.

Bueno, por temas de, digamos que de interesante información, nos vamos a extender un poco de este bloque en notas locales. Vamos a otras cuestiones. Bueno, el alcalde Jacobo Rodríguez aseguró que no hay nada que temer ante las declaraciones de Lorenzo Venera, quien recientemente afirmó que va a regresar a la gerencia del Sistema Municipal de Aguas y Saneamiento, al señalar que los procesos jurídicos promovidos por el exfuncionario no representan hasta el momento una solución que obligue a la reinstalación. El edil hizo estas declaraciones durante su conferencia matutina al ser cuestionado sobre el escenario legal que enfrenta el organismo operador.

0: vacaciones y ya está listando sus maletas para regresar aquí a Piedras Negras. Saber cuál es el punto de vista de usted y si jurídicamente es viable este tema.
1: No hay nada que temer. Están confundiendo completamente a la ciudadanía. Se nos fue el secretario de ayuntamiento para que respondiera esta pregunta. Pero no. No te voy a hablar en términos jurídicos porque no los tengo frescos en mi cabeza. Pero sí decirles que no hay absolutamente nada que temer. Están confundiendo un proceso jurídico, no sé si una suspensión, un amparo con algo que no es. Armando aquí dice, sí, entonces, creo que sabe un poquito más porque creo que ayer entrevistaron a Daniel, ¿no? Ya les explicó. Entonces, no hay nada que temer.
2: Dos de la tarde con 44 minutos. En otras cuestiones, Roberto Belloc, epidemiólogo de la jurisdicción sanitaria número 1, informó que están en vigilancia desde, pues, la segunda quincena ahí del presente mes, derivado a que a finales de agosto, en años pasados, se visualizó un brote de dengue. Sin embargo, pues siguen, ahora sí que nulos estos casos aquí en la jurisdicción sanitaria 01. Esto por ser el día precisamente en contra del dengue.
3: Pasado, tenemos un caso más en el estado, pero sigue muy bajo el movimiento de y de hecho en el país. Lo único es que estamos al pendiente y en vigilancia porque en los brotes fuertes que hubo hace 2 años y hace 4 años, pues los casos empezaron a salir entre finales de agosto y inicios de septiembre. Y si seguimos con el patrón cíclico de año fuerte y año leve, pues este año podría tocar otra vez brote. Entonces, por eso estamos haciendo acciones intensivas. De hecho, la semana pasada se inició la programación de fumigación en todos los municipios, una segunda vuelta de la jurisdicción. Fuimos a Navay con representantes de salud o presidentes de la jurisdicción, para informarles de las acciones que deben de hacer ellos y nosotros para atacar este problema antes de que podamos llegar a presentar un brote de dengue.
4: ¿Se ha presentado algunas situaciones referentes a enfermedades que han sido traídas de otros lugares a nuestra ciudad debido a las vacaciones o todavía no se han reportado?
3: De momento no hemos tenido ningún reporte de alguna importación de alguna enfermedad.

propio funcionario, bueno, habló también en cuestión a las altas temperaturas. Agregó el evitar a toda costa dejar a menores en automóviles en estos días de intenso calor. Aunque suena algo congruente, pues se han reportado casos de papás que dejan a sus hijos pues dentro de autos, aunque sea con las ventanas abajo, y esto pues es totalmente reprobable.

0: también hay unas que no hemos mencionado, por ejemplo, de no dejar a los niños o personas en el auto, o a los animales también, pobrecitos, que cuidarlos también. Minutos dentro de un auto, pues pueden ser muy deshidratantes, realmente, como se concentra el calor. En la unidad, pues puede sentirse mucho más caliente que en el exterior o directo al sol. Entonces, a esas personas que no se nos pueden complicar rápido. Y pues la hidratación es muy importante, estar siempre muy hidratados.
1: El secretario de Salud la semana pasada declaraba que dentro de los municipios que se presentaron golpes de calor estaba Piedras Negras. En ese sentido, ¿fueron solamente casos leves? ¿Qué fueron?
0: Sí, las palabras, bueno, lo que comentó el secretario es del conteo que se lleva en el año. Entonces, ese caso fue, ya tiene varios meses, de hecho, antes de la canícula. Fue un caso, pues, leve, sí, o sea, se dio de alta, no hubo complicaciones del paciente, sí.
2: ¿No es reciente?
0: No es reciente.
3: Dos de la tarde con 48 minutos. Bueno, ahí nuestro bloque informativo de, digamos, pues, carácter en cuestión a la salud. Vamos a otra situación. Vamos a la información estatal.
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3: Coahuila, 51 de las 56 guarderías subrogadas que brindan servicio de cuidado infantil vinculadas al gobierno federal operan bajo el esquema de, digamos, prestación indirecta, es decir, son administradas por particulares mediante convenios, cuyo futuro permanece incierto ante la transición anunciada hacia un nuevo modelo de atención, advierte la diputada del PRI, Edna Dávalos Elizondo.
5: Me comentaban hace un momento que para el mes de diciembre ya tiene, da por terminado el apoyo que se le daba a una de las guarderías instaladas en el Parque Santa María. Esto afecta a muchas mujeres trabajadoras, madres trabajadoras que ahí acudían a dejar a sus hijos, a sus hijas. Entonces, bueno, pues
6: ¿ya se notificó este cierre entonces?
5: Ya, al parecer, ahorita me lo estaban comentando, al parecer ya tienen los días ya sumado el presupuesto que se les asignará hasta el mes de diciembre y después, bueno, pues se ven en la necesidad de cerrar sus puertas porque pues no hay recurso. Y es lamentable porque el sector industrial, yo creo que si algo requiere es que se abran más guarderías, que haya más apoyo en este aspecto y hoy se les retira y pues es algo que queremos que nos...
3: En otras cuestiones, la presidenta de la Junta de Gobierno del Congreso de Coahuila, Beatriz Frausto Siller, consideró urgente esclarecer las investigaciones sobre funcionarios señalados por presuntos nexos o responsabilidades relacionadas con el crimen en Sinaloa.

0: creo que aquí es la aplicación de un Estado de Derecho. Más que ser un tema de partidos políticos, más que ser un tema de opiniones y que personales, yo creo que ya es responsabilidad de las instituciones de ver qué es lo que está sucediendo aquí y pues aplicar todo el sentido de la ley.
1: O sea, ¿considera que han investigado debidamente las acusaciones que hay sobre funcionarios de ahí de Tamaulipas también, una no sé,
0: en el sentido nacional, yo creo que sí se han dado las investigaciones, yo creo que sí deberían de tener las pruebas necesarias y demás, digo, las actitudes son muy claras, pero sí sin duda alguna creo que si ya hay una responsabilidad en otro país al que se deba de afrontar, pues yo creo que ya hay que darle esa certeza y yo creo que hay que tomar la decisión la más adecuada para todos. O sea, si ya hay una investigación, si ya hay una carpeta abierta, si ya hay un proceso a seguir, yo creo que hay que darle la importancia como tal y hay que esclarecer lo más pronto posible este tema.
2: Dos de la tarde con 52 minutos. Vamos a la siguiente nota estatal. Un enfrentamiento armado registrado en la zona limítrofe entre Coahuila y Nuevo León, a la altura del municipio de Candela, dejó como saldo 2 delincuentes muertos y un oficial de la policía estatal fallecido en el cumplimiento de su deber, informa Federico Fernández, fiscal general del estado.
3: Respetuoso y sentido pésame a la familia del compañero nuestro que el día de hoy pierde la vida en cumplimiento de su deber. El día de hoy en la madrugada, pasadas las 4:30 de la madrugada, recibimos un reporte. ¿Cuál es el saldo de este enfrentamiento? Es 2 civiles armados, abatidos, y lamentablemente lo que comenté hace un momento, un policía del estado que pierde la vida en cumplimiento de su deber. Y también tenemos 2 armas largas aseguradas que portaban los civiles, así también tenemos ponchallantas y un vehículo asegurado, también los cuerpos de estos civiles que son abatidos y que están a disposición del Ministerio Público del Fuero Común. Como lo ha dicho el gobernador del estado, que aquí en Coahuila se previene todo lo que se puede prevenir, pero cuando haya un incidente de esta naturaleza en que abran fuego contra las fuerzas estatales o contra cualquier civil inocente, la respuesta del estado va a ser contundente y determinada. Se señala como una posibilidad que eran 3 personas las que tripulaban este vehículo de civiles armados y es una persona más que pudiera estar, según testimonios, por razón.
2: Dos de la tarde con 54 minutos, momento de despedirnos. Mi nombre es Aunal Moreno, estamos bajo la dirección general de David Guillón, dirección editorial de Juan de León Estrada y dirección en estación de Kevin Liña. En los controles, Juan Montero.
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1: 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Son las 2:56. 38 grados centígrados es la temperatura en tu región.

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11: Son las 3:22.
12: 38 grados centígrados
11: es la temperatura en tu región.

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10: Son las 4:20.
11: 39 grados centígrados.
10: ¿Qué es la temperatura?

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5: Son las 4:40.
7: 40 grados Celsius
5: es la temperatura.

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Son las 4:58 minutos. 39 grados centígrados. ¿Qué es la temperatura?

0: Y a continuación, los titulares. Te informo que esta tarde tendremos pues una entrevista especial donde una joven de 21 años denuncia acoso y agresiones a pues ella y su familia. Esto de parte de un funcionario municipal identificado como Jesús Muñoz. Hace la denuncia ante los medios y esperan hacerla ante la Fiscalía General del Estado. Cuestiones, no hay nada que temer, comenta Jacobo Rodríguez ante el posible regreso de Venera a Cimas. Incluso, ahora sí que información de última hora, exhiben gasto de casi $1,000,000 en software del municipio. Todo esto y mucho más a continuación.
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0: ¿Qué tal, amigos? Todo un gusto estar aquí presentes con ustedes. Mi nombre es Emanuel Moreno. Juan Montero en los controles. Juntos estamos más que preparados para llevarte esta próxima hora informativa. Escuches la 97.9 FM. Tenemos una aplicación llamada Grupo Región. Si nos estás ahora sí que sintonizando de manera digital. Bueno, pues un saludito de parte del equipo de Región Informa Piedras Negras. Un caluroso saludo. Hablando de eso, 38 grados Celsius, incluso en algunas zonas un índice de calor de 42 grados Celsius. Hablaremos de esto en unos minutos. También el centro de mensajes, recuerda que de todo lo que te compartamos, al final de cuentas, tu opinión es la más importante. Sé el juez, tú como ciudadano, tú di culpable o no culpable. Bueno, pues en el actuar de algunos funcionarios, de los cuales te vamos a estar compartiendo la información, los hechos, pues con todo y detalles, con eso y mucho más. Vamos en cuestión a lo relevante del día de hoy. Día Internacional del Actor y la Actriz. Rinde homenaje a quienes trabajan en el teatro, el cine y la televisión. La fecha honra a San Gimignano de Roma, un actor del siglo III, considerado mártir y patrono de los artistas escénicos. También Día Internacional del Contra el Dengue. Busca crear conciencia sobre la prevención y control y la eliminación de criaderos de mosquitos Aedes aegypti para proteger la salud pública. Día del Perro. En algunos países del mundo se celebra en diversos, como Iberoamérica y en Estados Unidos, para valorar a los animales de compañía y promover la adopción. 5:07 p.m. Bueno, vamos a las cuestiones económicas. Te informo que hoy el precio del dólar se ubica en 16.96 pesos mexicanos por billete verde. También en las casas de cambio de Piedras Negras, el dólar cotiza este miércoles 26 de agosto un promedio estimado de 16.10 a la compra y 17.15 a la venta. Así la situación respecto a el dólar. Vámonos a otras cuestiones. 5:07 p.m. Por supuesto, la situación en los puentes internacionales. Situación en los puentes internacionales que, bueno, sigue, digamos que la baja afluencia en estos. Por lo pronto, te adelanto que el puente internacional número 1 se encuentra totalmente lleno. Sin embargo, las filas pues llegan hasta el banco, misma situación que vimos pues hace unas horas en el noticiero de las 2 de la tarde, donde pues llegaba hasta el banco sobre la calle Matamoros. Se hace dos hileras y todavía en la calle Hidalgo tenemos una cuadra de fila. Bueno, es lo más, digamos, congestionado el puente internacional número 1, que ha estado en toda la semana y todavía desde el viernes pasado, Esto no es para nada común. Ya la gente está perdiendo un poquito el miedo. Esto derivado de las restricciones y aquellos que han tenido, pues, hijos teniendo visa y siendo mexicanos, han tenido hijos en el otro lado, bueno, ya empiezan a retomar el cruce a Eagle Pass. 5:09, puente internacional número 1, se estima 40 minutos o menos, 30 minutos incluso, para cruzar de nuestra ciudad a Texas. De Eagle Pass hacia Piedras Negras se mantiene fila también de una cuadra. Así la situación, 5:09. Vamos a el puente internacional número 2, también lo que se conoce como la ruta fiscal. En esta se mantiene un gran tráfico en la zona. Mantén tus precauciones. Se encuentra en cuestión a solamente el tráfico, digamos que privado. El puente internacional número 2 se encuentra prácticamente lleno de tráfico privado. Prácticamente lleno. Habrá que ver las filas. Estamos visualizando las cámaras en este momento. El Boulevard de las... de ahí, de enfrente de las culturas. Bueno, filas hasta caseta de tráfico privado. Incluso se encuentra el ejército mexicano presente en el puente internacional número 2. 5:10. Vámonos directamente al pronóstico del tiempo. En este momento tenemos una temperatura de 39 grados Celsius oficial. Incluso pareciera que el termómetro va subiendo. La sensación térmica de 42 grados. Así las condiciones en cuestión a el calor. Tenemos viento de 16 kilómetros por hora desde el noreste. Y una humedad. Escuche usted, porque ese es un factor bastante importante para este calor percibido sensorialmente, una humedad del 35%, es relativamente alta para, pues, estar en canícula, y todavía, pues, incrementa más la sensación de calor. En cuestión a lo que nos espera en los próximos días, para mañana jueves, día totalmente soleado, 26 grados Celsius como mínima, 38 grados Celsius como la temperatura más alta. Nulas probabilidades de lluvia y en cuestión a vientos de 15 a 20 kilómetros por hora. Para este viernes, día totalmente soleado, 26 grados Celsius como mínima, 38 grados Celsius como temperatura más alta. Sin embargo, podría subir en todas las, digamos que los días anteriores ha tendido pues a modificarse la temperatura máxima y llegar incluso a 1 o 2 grados más. Así que nos esperan días bastante calurosos. Manténgase bastante bien hidratado, lo menos que pueda exponer su piel al sol, y por supuesto evite realizar todo tipo de actividades físicas en las horas más calientes. Y bueno, esto digamos que en la calle, ¿no? Ahí en el ambiente. Mucha precaución, no es algo para tomárselo a la ligera. 5:12.

0: Empecemos ya con la información en carácter local. Tenemos temas importantes. Vamos al caso de una ciudadana que es locatario en el mercado Zaragoza. Es una joven mujer de 21 años, quien tiene una familia pues relativamente pequeña. Tiene a su mamá y a tres hermanos, entre ellos, dos de ellos son gemelos de 13 años de edad. Bueno, su negocio en el mercado Zaragoza es venta de comida y denuncia que han tenido problemas con otras personas que también son locatarios, que incluso la amenazan de muerte, la acosan, pues la vigilan, la insultan, la agreden físicamente. Y ante esto, pues ellos están muy bien amparados, porque presuntamente el funcionario municipal Jesús Muñoz, padre de Alexis Muñoz, quien sería el director de juventud del gabinete de Jacobo Rodríguez, pues también es parte de las personas que agreden a esta ciudadana, que agreden a esta joven, que agreden a menores de edad. ¿Qué situación, no? ¿Qué le pasa a este tipo? Hasta ahora es presunto culpable porque no hay una ley que ya lo haya juzgado. ¿Qué le pasa a este presunto culpable? A este tal Jesús Muñoz, un licenciado representante y administrador del mercado Zaragoza. Dirás, pues solamente es una joven que está alzando la voz todavía, y así te lo intentan vender muchas veces y defenderse de que, ay, es una persona. No, son distintos locatarios quienes están respaldando a esa persona, incluso porque el señor, con todo mi respeto, Héctor Portillo, nunca se había metido en este tipo de polémicas. Incluso él respalda y él testifica ante las cámaras, ante el medio de comunicación, que es verdad que este tipejo las agrede verbalmente. Incluso ahí sí la muchacha menciona que ha llegado o ha intentado golpear a menores de edad de 13 años, pues esto en su acoso, en su afán de persecución. ¿Y con qué se escuda este tipejo? ¿Con qué conoce el secretario del ayuntamiento, Daniel Aguilar? ¿Con qué es gente de Jacobo Rodríguez? ¿Qué situación, no? No me creas a mí, escúchalo de viva voz.
1: Es violencia física y verbal. Nos molesta el licenciado Jesús Muñoz, que es el encargado del mercado Zaragoza. También las locatarias Ana Muñoz, Mota, Berta Muro, Sandra Muro, la hija de la señora Ana, que es Ana Jaramillo, la trabajadora Rocío Rocha, si mal no recuerdo que se llama, que solamente es trabajadora. La señora menciona que anteriormente fue presa de aquí del Cerezo, que por matar a una persona, se menciona que mató a una persona, que yo no sabía con quién me metía, que me podía pasar algo similar. Y temo por mi seguridad, por la seguridad de mis hermanos, de mi familia, porque el día de ayer fue a violentarme, a gritarme, a gritarle a mi mamá, a mis hermanos. Mis hermanos tienen 13 años, son dos gemelitos. Mi hermano, el que sigue de mí, tiene 17 años. Yo soy la hermana mayor de 21 años. Mis hermanos pasan al Oxxo, a la tienda, y los empujan, no les dicen que les van a pegar. A mí incluso paso para el Oxxo, y me dice: te voy a partir tu madre. Con palabras antisonantes. En ningún momento yo me he parado a enfrentarlas, a gritarles, porque mi papá menciona que nos puede afectar en nuestro trabajo, porque nosotros tenemos un negocio de comida y pues vivimos como todos del día a día. Entonces, si a nosotros nos llegaran a cerrar o nos afecta ahí, pues, ¿de qué vamos a vivir? ¿De qué vamos a comer? Y pues la verdad, por más que intentamos evitarlas, la señora y el señor Jesús Muñoz nos sigue hacia el Oxxo, porque verdaderamente nos sigue. Tenemos dos Oxxos, una en la parte de atrás del mercado y otra en una esquina. Entonces, a cualquier Oxxo que vamos, él nos sigue, va con el teléfono como si estuviera hablando con alguien. No, y aquí están, y que esto y que el otro. Y pasa con cosas, y dice mi hermanito que busca pegarle, que lo manotea. Y mi hermano, pues, es un niño que puede ser un niño de 13 años. A mi hermana también, o sea, le gritan cosas y no se me hace justo porque son menores de edad. Uno tan siquiera, ¿verdad? Uno se puede aguantar, pero es un menor de edad, es un niño que te puede hacer, un niño no va a meter las manos. Entonces a mí se me hace súper injusto y hemos venido, y hemos hablado, y hemos platicado, hemos tratado de mediar esto porque el señor Jesús Muñoz es un mediador para nosotros que somos locatarios, pero el señor no hace nada. El señor incluso se pone de parte de las personas que nos agreden, no sé si tengan una amistad o pues algo, ¿verdad? Pero la persona está con ellas. Ayer pasó que nos violentaron, nos gritaron, nos amenazaron, y hablamos al 911, llegó un oficial, la patrulla fue la 2562, nos tomó nuestros datos, nos tomó un escrito, posteriormente se pasó contra la otra parte, a escuchar, ¿verdad?, a mediar, a calmar las cosas. Comenta el oficial que el señor Muñoz le gritó, que lo empezó a grabar, que le dijo que iba para el secretario y que lo podían destituir de su cargo. Lo que le comenta el policía fue que no se preocupara, que él conocía también al secretario, que sabía cómo trabajaba, que sabía que no se ponía de ninguna parte de las personas, que nada más buscaba mediar, pero que pues él también iba a hablar, que no se le hacía justo que amenazara con quitarle su trabajo, porque el señor es muy prepotente. Busca hablar uno bien con él y no te ofende, te grita, empuja a los niños. Incluso tengo un video donde estas personas nos gritan, nos dicen, y la hija de esta persona que no es locataria empieza a gritar: yo soy Ana Jaramillo y aquí estoy y te voy a pagar, y cómo son buenas para abrir la boca y esto y el otro. Cuestión que nosotros también nos exaltamos, verdaderamente nos exaltamos. Yo más que nada, porque me di impotencia, me dio coraje de ver que me querían golpear a mis hermanitos, que los empujaban, y son menores de edad, repito, son menores de edad. Entonces, no me pareció justo. La verdad, no me pareció justo. Nosotros somos unas personas que nos dedicamos a trabajar, a estudiar. Yo, gracias a Dios, ya soy licenciada. Y acabo de acabar mi carrera. Y toda mi vida he estado en ese local. Jamás había tenido problemas con los locatarios. Incluso aquí tengo locatarios que me aprueban, que me avalan, que yo jamás he dicho algo, he hecho algo para perjudicarlos. Incluso antes yo era una persona que pasaba por todo el mundo y saludaba. Buenos días, Tony, buenos días, Trito, buenos días. Ahora lo que hacemos es nada más pasar. ¿Por qué? Porque ya tenemos miedo de que nos digan algo. O sea, no, toda mi vida ahí, mis hermanos crecieron ahí, siempre hemos estado ahí. Mi mamá desde que estaba embarazada trabajando. ¿Por qué? Porque es nuestro sustento. Y pues ya no platicamos, ya no saludamos. El señor Tony sabe que pues ya ni saludamos, ni pasamos, ni decimos buenos días, por temor, por miedo de que vayan a malinterpretar las cosas, vayan a decir algo, nos vayan a agredir. Y la verdad es un miedo por esas señoras que nos dicen que van a traer a Kiko, a no sé quién, a sus familiares, que nos van a venir a pegar, y son señores, o sea, ya no tan solo son mítenas señoras, son señores. Y como le repito, somos 6 personas, 3 son menores, 3 son adultos, y pues uno no puede estar así, la verdad. Están solapados por el administrador.
2: ¿Quién es el administrador?
1: Jesús Muñoz. Entonces ya
2: ¿y no han puesto una denuncia formal?
1: Ya está la denuncia y voy a ir a
2: fiscalía.
1: Voy a ir a fiscalía el día de hoy a presentar mi denuncia porque la verdad tengo miedo porque ya me amenazaron de muerte. Entonces no se me hace justo.
2: Muy bien. ¿Ustedes están con ellos?
3: Sí.
2: Son testigos de todo lo que
3: colaboramos todos. Todos hemos tenido problemas ya con él anteriormente también.
2: Con Jesús Muñoz.
3: Por alguna una razón u otra hemos tenido problemas. Yo como locatario, otros compañeros locatarios, otra que no vino también, que le agredió verbalmente y pues ya estamos cansados de esta persona.
2: ¿Él entró en esta administración?
3: Sí. Y ya pues estamos pidiendo la sustitución inmediata de esta persona porque de plano no cumple con su trabajo. Nada más va y cierra, nada más, inclusive cuando se le antoja a esta persona, pone a otra persona que no es ni locataria, ni es trabajador de la presidencia, para que cierre, y inclusive basta, nos pone hora para cerrar, se tienen que cerrar 10, 15 para las 6, porque ya se tiene que cerrar, y siendo que ella no tiene ninguna autoridad para decirnos a qué hora cerrar, más que como administrador que no cumple con sus funciones como servidor público. Y aparte, en vez de beneficiar a los locatarios, beneficia más a otras personas que no son ni locatarias, son simplemente empleados de otra locataria. Entonces, esa es la inconformidad de nosotros y pedimos la destitución inmediata de esa persona.
2: Okay, gracias. Pues como dirigente del Mercado de Zaragoza, ¿cuál es su opinión?
4: Bueno, ahorita se reunieron conmigo ahí en el negocio y bueno, como presidente de la Unión, pues tengo la obligación de venir a la presidencia e informar lo que está pasando para que ellos ya tomen cartas en el asunto. Sabemos que ellos van a dar un paso más adelante a la denuncia que van a poner, pero es necesario informarle aquí todo lo que ha pasado. Hay muchas quejas del administrador. Él pues usa un lenguaje muy... El problema es que todo es contra la mujer. No hay un hombre que se pueda quejar. Todos son palabras antisonantes que no quisiera nombrarlas por respeto a los que miran su medio de información. Bueno, pero ahorita nos van a escuchar y vamos a tomar una decisión. Como presidente de la Unión, pues fueron, tengo que tomar cartas en el asunto. Y bueno, pues es lo que vamos a hacer, pasar a una reunión para ver qué es lo que se va a decidir ahorita con los...
2: Okay, ¿por qué nunca había pasado eso?
4: No, siempre cada administrador que entra trabajando, entra correctamente. Y bueno, pues ya se está quejando porque pues en veces él va, en veces no va. Y el respeto que pedimos hacia los compañeros es muy importante porque también a Lichina, hay varias compañeras, era imposible venirnos todos porque sí va a haber muy fuerte aquí. Pero nomás vamos a respetar que se nos respete como unión de locatarios y que respete, porque ellas son mujeres, son unas damas. El lenguaje que él usa no es necesario usarlo con ellas. Es en contra de la mujer, yo creo, porque está puro de...

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9: Son las 5:29.
10: 39 grados centígrados.
9: ¿Qué es la temperatura?
11: Cinco de la tarde con 29 minutos. Es un gusto estar de vuelta después de esta impresionante entrevista, esta impresionante denuncia y los comerciales. Bueno, vamos a otra de las cuestiones a informarte, ¿verdad? El alcalde Jacobo Rodríguez aseguró que no hay nada que temer ante las declaraciones de Lorenzo Mena, quien afirmó que volvería en meses. Bueno, ante esta situación, menciona que hay una resolución que pide a su reinstalación, pues no. Eso es lo que menciona el edil. Hizo estas declaraciones durante la conferencia matutina. Escuchemos lo siguiente.
12: Y ya estaban listando sus maletas para regresar aquí a Piedras Negras. Saber cuál es el punto de vista de usted y si jurídicamente es viable este tema.
13: No hay nada que temer. Están confundiendo completamente a la ciudadanía. Se nos fue el secretario de Ayuntamiento para que respondiera a esta pregunta. Pero no. No te voy a hablar en términos jurídicos porque no los tengo frescos en mi cabeza, pero sí decirles que no hay absolutamente nada que temer. Están confundiendo un proceso jurídico, no sé si es una suspensión, un amparo con algo que no es. Armando aquí dice, sí, entonces, creo que sabe un poquito más porque creo que ayer entrevistaron a Daniel, ¿no? Ya les explico. Entonces, no hay nada que temer.
11: Otras cuestiones importantes, 5:31. Vamos a ir a otro bloque informativo. Vamos a temas de la salud. Te comenté, iniciando este espacio,
14: que hoy es el día en contra del dengue. A ver, ¿te ha dado dengue? A mí, en lo particular, sí. Conozco a varios que también les ha dado dengue. Le pregunto aquí a mi productor si le ha dado dengue. Me dice que no, afortunadamente. En el 2024, les voy a recordar un poquito, hubo un brote de dengue muy fuerte en Piedras Negras. Estamos hablando de docenas de casos. Entre ellos estaba yo, un pequeño estudiante, pues ahí con dengue. Un dolor increíble. Un dolor que me dolía el cabello. Después me dolían los ojos. Y al final me dolían los huesos. Bueno, no tuve mayor problema más que el dolor y mantenerme hidratado. Sin embargo, hay personas que pues esto se les puede complicar. ¿Por qué? Porque cada cuerpo es diferente, ¿verdad? Y son situaciones distintas. Situaciones donde incluso se hablaba de un dengue que le conocían como dengue hemorrágico. Que te empezaban a sangrar las encías. Entonces ahí también se hacía el pánico entre la población. Ya después las autoridades nos mencionaban de que no, tranquilos, sí, hay que mantenernos bien hidratados, esto y lo otro. Pero recordemos, por ello hay un día en contra de esta enfermedad. Escuchemos al doctor Roberto Belló, que pedimos luego de la jurisdicción sanitaria número 1, quien pues nos habla de el tema y también nos actualiza respecto a la situación del dengue en, digamos que la jurisdicción sanitaria 01.

para el año pasado. Tenemos un caso más en el estado, pero sigue muy bajo el número, y de hecho en el país. Lo único es que estamos al pendiente y en vigilancia, porque en los brotes fuertes que hubo hace dos

0: año fuerte y año leve, pues están, podrían tocar otra vez brote. Entonces, por eso estamos haciendo acciones intensivas. De hecho, la semana pasada se inició la programación de fumigación en todos los municipios, en la segunda vuelta de la jurisdicción. Fuimos a Navay con representantes de salud o presidentes de la jurisdicción, para informarles de las acciones que deben de hacer ellos y nosotros para atacar este problema antes de que podamos llegar a presentar un papel de ley.
1: ¿Se han presentado algunas situaciones referentes a enfermedades traídas de otros lugares?
0: De momento no hemos tenido ningún reporte de alguna importación.
2: Cinco de la tarde con 34 minutos, 5:34. Vamos con el propio funcionario ya mencionado, porque ahora nos habló también respecto a casos donde padres de familia pues dejan a los niños en el vehículo, bueno, prendido y con el aire, no, sin el aire. Esto se ha visto en Piedras Negras, sin embargo, afortunadamente no es una práctica común, es muy raro, creo que ya muchas personas lo saben, pero sale el tema también a la discusión, porque pues no hace muchos meses hubo un caso donde un bebé de 3 años perdió la vida, esto en el estado de Baja California. Entonces, así de peligroso y riesgoso es. Escuchemos al doctor Roberto Belloc.
0: Fuertes entre 11, 5 de la tarde, 6. También hay unas que no hemos mencionado, por ejemplo, de no dejar a los niños o personas en el auto o a los animales también, de cuidarlos también. Minutos dentro de un auto pues pueden ser muy deshidratantes, realmente, como se concentra el calor. En la unidad pues puede sentirse mucho más caliente que en el exterior o directo al sol, entonces,

0: Las palabras, bueno, lo que comentó el secretario es del conteo que se lleva en el año. Entonces, ese caso fue, ya tiene varios meses, de hecho, antes de la canícula. Fue un caso, pues, leve, sí, o sea, se dio de alta, no hubo complicaciones. Tal vez. No es reciente.
1: Cinco de la tarde con 37 minutos. Ahora sí, cambiemos el rubro informativo. Esta tarde, en punto de las 2, empezó la sesión ordinaria de Cabildo, la última del mes de agosto. En ella se discutieron temas importantes. Una, por supuesto, la cuenta pública, que fue lo que desató una serie de discusiones bastante reveladora. Vamos a ir a escuchar una denuncia del síndico de minoría del Cabildo, Memo Sánchez, o Guillermo Sánchez, ¿verdad? Como es más propio mencionarlo, al cual le mandamos un saludo. Bueno, el funcionario, pues, por supuesto que alzó la voz y mencionó algo que había pasado desapercibido para algunos ciudadanos o para la información en general de los negropetenses. Un software que fue autorizado y es, digamos, desplegado y desempeñado a lo largo de estos 3 años, es decir, desde enero del 2025, para llevar algunas gestiones llamados gobierno inteligente. Bueno, costó $1,000,000. $1,000,000. No lo digo yo, lo dice Guillermo Sánchez, síndico de minoría. Escuchemos lo siguiente.
2: Que hasta la...
3: Adelante, síndico.
2: Buenas tardes. Como miembro de la Comisión de Hacienda, yo siempre me he hecho ruido un gasto que está ahí, que hasta la fecha sigue siendo, y estoy en contra de todo lo que da siempre.
3: ¿Qué es? ¿Cuál?
2: Se está pagando, se va a pagar en total $1,000,000 una aplicación. No existe una aplicación que cueste $1,000,000. Y esto se está pagando. Se dio un enganche de 3,300,000 pesos masiva, que son 3,128,000 pesos, y se está pagando una mensualidad de mantenimiento de 290,000 pesos masiva, que son 336,400. Por 36 meses, son 12,110,000 que se va a pagar durante los 3 años, más los 3,300,000, 15,993,000 es lo que se va a pagar por una aplicación.
3: O sea,
2: que se usa, estoy hablando, yo te dejé hablar.
3: El millón es,
2: te dejé hablar yo.
3: El millón de cuándo es, ¿ok?
2: Te dejé, pues nomás divídelo. 16 millones de pesos a 16 por 1, 17 por 1.
3: Sí,
2: bueno. Ahí está, es $1,000,000. Eso es lo que cuesta. Eso es lo que está costando. Y es una cosa que siempre lo he objetado en la Comisión de Hacienda. Siempre le he dicho que no sé por qué compraron este programa. No sé qué hubo. De hecho, en la firma está ley y mi firma no está. En mi firma, en el hueco ahí donde con el contrato, la convocación, todo. Ahí está el hueco. Yo tengo el original y ahí está el hueco. Yo no firmé. No estuve de acuerdo desde un inicio. Es muchísimo dinero el que está pagando. Nos la metieron la primera junta de Cabildo, el primero de enero del 25, y eso no estoy de acuerdo. Y lo que nunca he estado de acuerdo y que siempre lo he dicho, y me lo contestaste diciendo, el dinero es para gastarse, sí, pero el tuyo no es del pueblo. Y lo que gastaste en la feria, tú dirás que fue mucho éxito. Y si hubiera habido mucho éxito, yo creo que Hacienda fuera el primero en darse cuenta. Con IVA, con ISR más arriba. Yo no veo reporte de Hacienda que diga nada de eso. Entonces, se gastó muchísimo y luego le cambian los eufemismos. Fue un desahorro, no señor, fue una pérdida. A las cosas por su nombre, fue una pérdida. Se gastó mucho más de lo que se recaudó. Eso que ni que en la feria. Y ahorita en el grito quieren gastar 8,000,000 de pesos por grupos musicales. Pan y circo, ya. O sea, sé que hay grupos más económicos, es una fiesta patria, no se tiene que gastar tanto dinero. Yo no sé por qué se aferran a estar gaste y gaste y gaste cuando luego andan viendo a ver cómo fregados aumentan, cómo recaudan más, aumentando impuestos, queriendo meter más participación, nomás impuestos. Yo le llamo impuestos. Siempre andan buscando, ¿por qué? Porque no alcanza. ¿Por qué? Porque se gasta, porque como dijiste de un inicio, el dinero es para gastarse. Entonces, señores, hay muchas cosas que se están gastando en gastos superfluos. No tiene razón de ser. Y uno de ellos, le digo, es el, no sé ni cómo se llama el programa, ni lo tienen, pero es el gobierno digital, pero tiene otro nombre en en las apps, que nadie sabe.
3: Beta.
2: PSMR.
3: ¿Cuánto vale entonces?
2: Mira, a mí me han cotizado bastantes programas, sí, y de la India me han cotizado, y Estados Unidos, ninguna aplicación llega ni siquiera a $50,000. Ya barato, te dices esto, ya bien caro, $100,000, $1,000,000, y luego no iba a ser, o sea, se cuenta lo que está cobrando mensualmente, $290,000 masiva. Quiere decir que los 3 años, si dejan de pagar, ya, es de él otra vez.
3: ¿Qué hace la aplicación que tenemos nosotros y qué hace la aplicación que te cotizaron de la India?
2: No, yo no hablé para cotizar la cotización tuya, porque ni siquiera sé cómo funciona, ni siquiera sé todo lo que hace. Lo que he escuchado que hace son que mandan mensajes entre ustedes.
3: Entonces, ¿cómo cotizas?
2: Pues si me dan el dato de que la aplicación, te la cotizo.
3: No me muestra. No hay problema. Es que no mandamos mensajes por ahí. Sí. Todo la información del gobierno está ahí. La gente que tenemos en seguridad pública está en ese.
2: Se supone, bueno, ninguna vale $1,000,000, eso te lo traigo en serio, ninguna.
3: No, entonces dime cuánto.
2: Ninguna. No digo que ni llegan a $100,000 cuando mucho.
3: Y es que eso no es lo que vale. Tú das un pago inicial y luego tú lo acabas de decir por mantenimiento.
2: Mantenimiento, $290,000 masiva por mantenimiento.
3: Tú compras unos
2: Discúlpame,
3: radios.
2: Discúlpame, pero es altísimo.
3: Tú compras unos radios de telecomunicación.
2: Si los $3,300,000 es altísimo.
3: Bueno,
2: para un enganche. 290,000 es altísimo el precio por un mantenimiento mensual.
3: Pero
2: ¿qué mantenimiento le tiene?
3: Pero no saben ni lo que hace. Tú lo acabas de decir, mira, no saben ni lo que hace la aplicación.
2: Lo único que me han informado aquí, porque ya preguntaba en las juntas, es de que se mandan mensajes de entre ustedes.
3: No, pues
2: bueno, a ver, ¿quieres que te diga? Tienen todo bien opaco. Lo que dice Juanita es cierto.
3: Espérame tantito, en las juntas
2: y eso están regidores, soy cínico y estoy pidiendo no la información. Directores. Yo estoy pidiendo la información, déjenme a ver qué.
3: Con mucho gusto.
2: Y luego me dijeron, dámelo.
3: Mañana te hacemos un tour por todo el gobierno digital. Nada más que no hables.
2: Pero no lo vale, no lo vale $1,000,000.
3: No hables, no lo vale.
2: No hablo al aire. No hablo $1,000,000.
3: No hables sin saber.
2: Te lo digo con conocimiento de causa. Ninguna aplicación.
3: No tienes conocimiento de causa.
2: Sí, señor.
3: Porque no sabes lo que hace la aplicación.
2: No, sí sabe.
3: Adelante.
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12: Son las 5:46. 39 grados centígrados. ¿Qué es la temperatura?
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1: En Coahuila, 51 de las 56 guarderías subrogadas que brindan servicio de cuidado infantil vinculadas al gobierno federal operan bajo el esquema de prestación indirecta, es decir, son administradas por particulares mediante convenios, cuyo futuro permanece incierto. Esto ante la transición anunciada hacia un nuevo modelo de atención, y lo advierte la diputada del PRI, Edna Dávalos Elizondo.
14: Me comentaban hace un momento que para el mes de diciembre ya tiene, da por terminado el apoyo que se le daba a una de las guarderías instaladas en el Parque Santa María. Esto afecta a muchas mujeres trabajadoras, madres trabajadoras que ahí acudían a dejar a sus hijos, a sus hijas. Entonces, bueno, pues.
15: ¿Ya se notificó este cierre entonces?
14: Ya, al parecer, ahorita me lo estaban comentando, al parecer ya tienen los días ya sumado el presupuesto que se les asignará hasta el mes de diciembre, y después, bueno, pues se ven en la necesidad de cerrar sus puertas porque pues no hay recurso. Y es lamentable porque el sector industrial, yo creo que si algo requiere es que se abran más guarderías, que haya más apoyo en este aspecto, y hoy se les retira, y pues es algo que queremos que nos preocupen.
1: La presidenta de la Junta de Gobierno del Congreso de Coahuila, Beatriz Fausto Siller, consideró urgente esclarecer las investigaciones sobre funcionarios señalados por presuntos nexos o responsabilidades relacionadas con el crimen en Sinaloa. Ante el próximo proceso electoral en Coahuila, se pronunció por blindar las candidaturas a alcaldías, regidurías y otros cargos para evitar cualquier riesgo de infiltración del crimen organizado como en aquella entidad.

0: la aplicación de un Estado de Derecho. Más que ser un tema de partidos políticos, más que ser un tema de opiniones y que personales, yo creo que ya es responsabilidad de las instituciones de ver qué es lo que está sucediendo aquí y pues aplicar todo el sentido de la ley.
1: O sea, que han investigado debidamente las acusaciones que hay sobre funcionarios de Tamaulipas también, una noche de
0: En el sentido nacional, ¿no? Yo creo que sí se han dado las investigaciones, yo creo que sí deberían de tener las pruebas necesarias y demás. Digo, las actitudes son muy claras, pero sí, sin duda alguna, creo que si ya hay una responsabilidad en otro país al que se deba de afrontar, pues yo creo que ya hay que darle esa certeza y yo creo que hay que tomar la decisión la más adecuada para todos. O sea, si ya hay una investigación, si ya hay una carpeta abierta, si ya hay un proceso a seguir, yo creo que hay que darle la importancia como tal y hay que esclarecer lo más pronto posible.

Más de 1700 fugas ocultas han sido detectadas en la red de agua potable de Saltillo, equivalente a un caudal aproximado de 60 litros por segundo. Mientras que uno de los equipos incorporados recientemente permite utilizar alrededor de 200 fugas al mes. Bueno, se dice, el director de aguas de Saltillo informa que estas acciones buscan reducir el agua no controlada.

0: detectado más de 1.700 fugas ocultas. Traducido a caudal, estamos hablando de unos 60 litros por segundo. Esto es uno de los pozos más importantes que tenemos. REC se ha incorporado hace un par de meses y lleva, o el ritmo que tiene es de alrededor de 200 fugas ocultas detectadas al mes. Por tanto, esta es una de las principales herramientas que tenemos ahora mismo para la detección de fugas y que la complementamos con las que ya teníamos, la inyección del gas helio, la foto satelital, los geófonos, métodos tradicionales, pero que en conjunto nos están ayudando mucho a eficientar, a reducir el agua no contabilizada o no registrada y por tanto mejorar la eficiencia y por tanto la eficiencia.
1: Un enfrentamiento armado registrado en la zona limítrofe entre Coahuila y Nuevo León, por el municipio de Cartagena, dejó como saldo dos delincuentes muertos y un oficial de la policía estatal fallecido. Pues en el cumplimiento de su deber, informa Federico Fernández Montañez, fiscal general del estado.
2: Un respetuoso y sentido pésame a la familia del compañero nuestro que el día de hoy pierde la vida en cumplimiento de su deber. El día de hoy en la madrugada, pasadas las 4:30 de la madrugada, recibimos un reporte. ¿Cuál es el saldo de este enfrentamiento? Es dos civiles armados, abatidos, y lamentablemente lo que comenté hace un momento, un policía del estado que pierde la vida en cumplimiento de su deber, y también

0: quita el fuero común, como lo ha dicho el gobernador del estado, que aquí en Coahuila se previene todo lo que se puede prevenir. Pero cuando haya un incidente de esta naturaleza en que abran fuego contra las fuerzas estatales o contra cualquier civil inocente, la respuesta del estado va a ser contundente y determinada. Se señala como una posibilidad que eran 3 personas las que tripulaban este vehículo de civiles armados, y es una persona más que pudiera estar, según testimonios, por la zona.
1: Cinco con 54 minutos. Mi nombre es Emanuel Moreno, Juan Montero en los controles. Estamos bajo la dirección general de David Guión, dirección editorial de Juan de León Estrada y dirección en estación de Kevin Liña. Esto es Región Informa Piedras Negras. Gracias por habernos acompañado.
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6: 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Un concepto original de Grupo Región. 5:56 minutos. 40 grados Celsius es la temperatura.